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1: Estas canciones que me gustan, estas son las buenas, mi moza. Muy bonita canción. Usted es el bueno para empezar esta canción.
2: Hombre, vamos a echarle.

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0: que tengo que ir a grabar.
1: ¿A grabar? Pero si tú ni tocas.
0: ¿Por qué dices eso si yo soy socio?
1: Ah, bueno.
0: Ah, por cierto, mi mamá se va a quedar contigo.
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4: Este es un... ¡Ya! ¡Ándale, fuerza!

Ah, Furcio. Ah, jodido el Furcio. Mira, pero pásale pa' frente, Furcio. Pa' frente, Furcio. Dale, no, pa' acá, hombre. Vete pa' acá, pa' frente.

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0: buenas noches y gracias por estar con nosotros una vez más en la Hora Nacional. Como cada domingo, la verdad es que les preparamos un programazo.
1: Así es, les vamos a platicar sobre la Jornada Nacional de Reforestación 2026, que es un esfuerzo conjunto interinstitucional y de la sociedad para habilitar y reforestar puntos estratégicos.
0: En nuestro flashazo del bienestar conoceremos el Programa de Desarrollo Forestal Sustentable para el manejo responsable de los bosques y selvas que conserva la biodiversidad.
1: Hablaremos de un servicio que nos da información oportuna para reducir el riesgo de las catástrofes naturales como huracanes, sismos o incendios.
0: También platicaremos de cómo el fenómeno del Super Niño puede influir en el consumo de energía en nuestros hogares.
1: Vamos a ver cómo nuestro país sigue impulsando el talento de nuevas generaciones en la segunda edición de México Canta.
0: Además, conoceremos la historia de una mujer que trabajó muchísimo por los derechos políticos de las mexicanas, Ermila Galindo.
1: Y hablaremos sobre el papel de las mujeres en la innovación tecnológica y de la brecha de género en Latinoamérica.
0: Además, quédense porque el programa de verdad va a estar muy bueno y empezamos.

0: México es un país forestal y este domingo 9 de agosto se llevó a cabo la Jornada Nacional de Reforestación 2026, una estrategia para restaurar y proteger la riqueza natural del país. Y fíjense, hay un dato que nos ayuda a dimensionar su importancia. Aproximadamente el 70.6% del territorio mexicano está cubierto por algún tipo de vegetación forestal.
1: Y esos ecosistemas son mucho más que árboles. México tiene cerca de 138.7 millones de hectáreas de vegetación forestal y en nuestro territorio está alrededor del 12% de las especies conocidas a nivel mundial. Los bosques, selvas, matorrales y manglares son fundamentales para la biodiversidad y también para la vida de millones de personas.
0: Por eso reforestar importa. Los bosques participan en el ciclo del agua, favorecen la infiltración y además ayudan a conservar las cuencas. También protegen y regeneran los suelos, reducen la erosión y contribuyen a conservar la biodiversidad.
1: Y hay otro aspecto fundamental. La restauración forestal también tiene una dimensión social y económica. En México, el 50.9% de la superficie forestal está en manos de ejidos y comunidades. Estas comunidades forestales son las que, en muchos territorios, conservan, manejan y aprovechan estos ecosistemas.
0: Por eso restaurar no nada más significa llegar a un terreno, hacer un hoyo y plantar un árbol. La restauración ambiental implica recuperar integralmente los ecosistemas, con participación comunitaria, coordinación entre instituciones, protección del suelo y del agua, conservación de especies y fortalecimiento de las actividades productivas sustentables.
1: Y ahí aparecen opciones como el manejo forestal sustentable, la agroforestería, la ganadería regenerativa y otros sistemas productivos que permiten

0: aprovechar los recursos naturales sin destruirlos. La idea es que la conservación también genere oportunidades, empleo e ingresos para las comunidades.
1: Además, la economía forestal tiene un papel importante porque representa alrededor del 0.24% del Producto Interno Bruto. Por esto, fortalecerla de manera sustentable también significa impulsar el desarrollo comunitario y productivo.
0: Y los beneficios no se quedan en las zonas rurales. La infraestructura verde también es fundamental en las ciudades. Árboles, parques, corredores verdes y áreas de vegetación ayudan a mejorar el entorno urbano y forman parte de las estrategias para combatir los efectos del cambio climático.
1: Y los ecosistemas forestales también son importantes contra el cambio climático. Los bosques, selvas y manglares capturan carbono. De hecho, documentos oficiales señalan que estos ecosistemas capturan anualmente 178.9 millones de toneladas de dióxido de carbono, equivalentes a 23.2% de las emisiones de gases de efecto invernadero del país.
0: Y hay una relación directa con el agua. La conservación de bosques y selvas ayuda a mantener los flujos hídricos, reducir el asolve y proteger servicios ambientales importantísimos para las poblaciones y para actividades como la agricultura.
1: En este contexto se dio la Jornada Nacional de Reforestación 2026, con presencia en las 32 entidades federativas, 621 municipios y 1.632 núcleos agrarios. La meta fue plantar 6.6 millones de árboles y plantas en más de 32 mil hectáreas.
0: Es una acción de alcance nacional que busca involucrar a comunidades, autoridades y población en la recuperación de territorios forestales. Y no se trata de poner el mismo árbol en todos lados. La restauración debe considerar las características de cada ecosistema y utilizar especies adecuadas para cada territorio.
1: Un actor importante será Sembrando Vida, un programa que ha producido muchas de las plantas que se usan en este tipo de acciones. En los últimos años, el programa ha reportado la plantación y conservación de alrededor de 1.200 millones de árboles y el trabajo en aproximadamente 1 millón de hectáreas.
0: Y muchos de esos árboles tienen una función productiva además de ambiental. Pueden ser forestales, frutales o formar parte de sistemas agroforestales. Es decir, se busca que restaurar el territorio también signifique fortalecer la economía de quienes viven y trabajan en él.
1: Entonces, la invitación es entender la reforestación desde una perspectiva mucho más amplia. Recuperar bosques, selvas y otros ecosistemas, proteger el agua y los suelos, conservar nuestra biodiversidad, impulsar economías comunitarias y contribuir a enfrentar el cambio climático.
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1: Los cambios en el clima pueden transformar la forma en la que usamos electricidad en nuestras casas. Durante fenómenos como el Super Niño, las olas de calor, los frentes fríos intensos o hasta las lluvias prolongadas, nuestras necesidades de iluminación, climatización y uso de aparatos eléctricos pueden cambiar.
0: Estos cambios pueden traer un mayor consumo de energía, especialmente cuando usamos más tiempo los ventiladores, sistemas de aire acondicionado, calefactores, refrigeradores u otros equipos. Y para hablar más del tema, nos acompaña José Antonio Urteaga Difur, director general del Fideicomiso para el Ahorro de Energía Eléctrica. Señor director, bienvenido a la Hora Nacional.
6: Ya, muchísimas gracias. Un gusto estar con ustedes y con su auditorio.
1: Bienvenido. Y para empezar, sabemos que estos años han tenido climas muy anormales, quizá. Temporadas de lluvias más largas, fríos más intensos, olas de calor. ¿Cómo afecta en el consumo de energía de los mexicanos que el clima esté llegando a estos extremos?
6: Muchas gracias, Leo. Me parece una excelente pregunta. Como ustedes saben, el cambio climático cada vez tiene mayor impacto en nuestra sociedad. El cambio climático provoca principalmente fenómenos climatológicos como el que vivimos de las olas de calor. Para este año se anuncia el fenómeno del Niño de alta intensidad. Eso lo que provoca son fundamentalmente olas de temperatura muy alta, que provocan también que a su vez causan el uso de aire acondicionado, como bien lo señalaba Cha, y eso provoca también que haya manifestaciones en temas muy diversos, por lo que tenemos que buscar cómo hacer más eficiente el uso de la energía eléctrica, en beneficio de nuestras economías, en las familias, en beneficio del medio ambiente por una menor emisión de gases de efecto invernadero, y también en beneficio de tener acceso a la energía de población que aún está en un esfuerzo por tener una mayor asequibilidad a los servicios de la energía.
0: ¿Y cómo podemos lograrlo? Porque son muchas las cosas que tenemos que hacer para poder economizar, para no gastar tanta energía, para que no nos cueste tanto. ¿Qué se puede hacer?
6: Lo primero, yo diría, Chaleos, que hay que formar una educación en materia de uso adecuado de los recursos naturales. En el FIDE trabajamos con un programa que se llama Educare, Educación para el Ahorro y Uso Racional de la Energía Eléctrica, en donde formamos a los niños para que ellos sean conscientes de la necesidad de cuidar la energía. No solamente como un hábito, sino como un hábito educado. Que el niño sepa que contactar un interruptor de electricidad para tener luz es un proceso muy sencillo, pero que requiere un gran esfuerzo de la naturaleza. Entonces ahí se requiere que el niño entienda que esa energía llega y que toda la población requiere de energía, no podemos desperdiciarla. Claro. Es el primer punto, evitar desperdicios. ¿Cómo podemos evitar desperdicios? Como bien se señalaba, si estamos en una habitación que tiene iluminación natural, pues hay que abrir las cortinas y apagar la luz artificial, la luz eléctrica. Si tenemos aire acondicionado, evitar tener ventanas abiertas para que se fugue el calor. No vamos nunca a poder enfriar todo el medio ambiente, solamente el de la habitación. Claro. Y muy importante, cambiar equipos de aire acondicionado que son ineficientes por equipos de alta eficiencia, que vale la pena invertir porque se recupera muy rápido esa inversión.
1: Ahora, para personas que queremos quizá tener electrodomésticos o aparatos electrónicos un poquito más ambientalmente amigables y sobre todo ahorradores, ¿qué nos recomienda al momento de ir a comprarlos? ¿En qué nos tenemos que fijar?
6: Me parece otra vez una excelente pregunta. Lo primero, que tenga una etiqueta que se conoce como el sello FIDE. Ese sello FIDE es muy visual. Lo único que dice, este equipo tiene el sello FIDE. ¿Qué significa? Que ese equipo cumple con los más altos niveles de eficiencia energética. También, si es posible, fíjense en la etiqueta que establece la norma oficial mexicana, que indica cuál es el consumo preciso de equipo. Pero lo más fácil, consuman, compren equipos con sello FIDE.
1: ¿Cómo podemos contactar al FIDE? ¿Tienen redes sociales?
6: Tenemos todas las redes sociales, estamos en Facebook, en X, también en nuestra página electrónica www.fide.org.mx. Ahí nos pueden contactar y ahí van a encontrar un teléfono de contacto vía WhatsApp para que los asesoremos y los conduzcamos para hacer un uso eficiente de la energía. Inclusive, si sea el caso, oye, a mí me interesa porque veo que mi recibo está muy alto y ha crecido mucho a través del tiempo, quiero que me hagan un diagnóstico energético en mi vivienda.
0: Importante.
6: Alguien se presente en su vivienda y le enseña. A ver, vamos a revisar primero tu instalación eléctrica.
0: Eso es importantísimo.
6: Importantísimo, sí. Cha.
0: Señor director José Antonio Urteaga, muchísimas gracias por visitarnos aquí en la Hora Nacional. Muy interesante todo lo que nos acaba de platicar.
1: Y ahorrador.
0: Y lo tenemos que aplicar. Cambios muy sencillos que nos van a ayudar mucho. Muchísimas gracias.
6: Muchas gracias. Encantado de estar aquí con ustedes y compartir con su auditorio lo que es parte de lo que debe ser nuestra vida. Ayudar a cuidar los recursos naturales y proteger el medio ambiente. Muchas gracias.
1: Muchas gracias también a ustedes que nos ven aquí cada domingo. Quédense con nosotros.
0: Ya empezó la segunda edición de México Canta por la Paz y contra las Adicciones. Este concurso busca abrir espacios para nuevas voces, promover letras alejadas de la violencia e impulsar la música mexicana y sus fusiones.
1: Nuestro compañero Orlando Abad entrevistó a Miguel Trujillo, presidente del Consejo Mexicano de la Música, para conocer qué sigue en esta etapa del concurso.
7: Oigan y vean, México canta y canta hermoso y se escucha en todo el mundo. Y por eso México Canta, por la paz y contra las adicciones, llega a su segunda edición. Y este concurso maravilloso que ha unido a tanta gente y que nos ha demostrado tantos talentos, tiene mucha gente trabajando detrás. El Consejo Mexicano de la Música está siguiéndolos a detalle. Esta noche, aquí en la Hora Nacional, nos acompaña el presidente del Consejo Mexicano de la Música, nuestro amigo musical, Miguel Trujillo. ¿Cómo estás, Miguel? Hermano. Qué gusto tenerte.
8: Gracias por la invitación. Otra vez ya me siento en casa, ¿no? En la Hora Nacional me encanta venir y platicar de lo que está pasando en México Canta. Este año, de verdad, ha sido un año increíble. Como sabes, redujimos la cantidad de talento. El año pasado eran 48 semifinalistas, una locura, 3 regiones de Estados Unidos, 3 de México. Este año lo acotamos a solamente 7 semifinalistas de Estados Unidos, los cuales ya los tenemos y te quiero decir sus nombres. De Estados Unidos está Rosalba Valdés, que es de Chicago. Tenemos a Joshua Soto, que es del Bronx de Nueva York. Oh, 18 añitos tiene Joshua.
7: Un chavito.
8: Lo que hablábamos antes de empezar, muy joven el talento este año. Después tenemos a Tiffany Galvis, que es de Los Ángeles, tiene 24 años. Lisandro Espinosa, que es de Portland, Oregon, tiene 21 años. Grecia Marín, de Paris, California. Daniel Ochoa, de Tucson, Arizona. Y Miranda González, de Denver, Colorado.
7: Y en México ya tenemos semifinalistas también.
8: En México se hizo una conferencia de prensa en Chapultepec, un lugar muy, muy bonito, y ahí estuvieron los semifinalistas de México.
7: A ver,
8: traigo mi tarjetita también para que no se me olvide ninguno. Fíjate que esta primera participante, que es Bel, la Malichita, es de Mérida, y ella canta en español, en inglés y en maya. El año pasado...
7: Exacto, recuerdo que también de Mérida era en maya y en español.
8: Es, exactamente, pero ella lo hace de una manera muy, muy profesional. Tiene una personalidad increíble y ella tiene 26 años. Emi Macías, que es de Tlaquepaque, Jalisco, tiene 20 años. Y Emi también una gran voz. Grecia Delgado, que es de Tamaulipas, pero vive en Monterrey, tiene 20 años también. Brian Soto Suazo es de Valle de Chalco, tiene 25 años. Luna López, de Zacatepec, Morelos, tiene 21 años. Vilán Morales es de Torreón, Coahuila. Y Fátima Cuevas es de Guadalupe, Nuevo León.
7: ¡Qué sorpresas! Miguel, por favor, quiero que te comprometas aquí con nosotros a que vas a seguir viniendo a darnos las actualizaciones y el avance de este concurso, que de verdad es muy emocionante y que descubre y abre historias maravillosas de mexicanos por todo el mundo.
8: Totalmente.
7: Por favor, sigan las redes de México Canta, que es Oficial México Canta. ¿Sí?
8: Exactamente, Oficial México Canta.
7: Y también las del Consejo Mexicano de
8: Por México. Supuesto, ahí tienen toda la información. Y no se pierda ninguna de estas semifinales.
7: Miguel, amigo, muchas gracias por
8: venir. Al contrario, gracias a ustedes, a la Hora Nacional, por tenerme nuevamente. Y no se pierdan, primera semifinal, 23 de agosto, segunda semifinal de México, 30 de agosto, gran final, 13 de septiembre, y los ganadores van a estar en el Zócalo el 15 de septiembre. Así que va a ser una fiestota impresionante.
7: Los tenemos bajo la lupa y con cariño recibimos ese talento. Nosotros seguimos cantando, porque México
8: canta. Por supuesto.
1: No podemos hablar de los derechos políticos de las mujeres en México sin recordar a Ermila Galindo, una de las voces más importantes del movimiento feminista mexicano en las primeras décadas del siglo XX.
0: Ella fue defensora de la educación, la igualdad y la participación política de las mujeres. Como su aniversario luctuoso es el 18 de agosto, hoy está con nosotros una actriz que interpreta a Ermila Galindo para conocer más sobre su legado. Vamos a ver y escuchar la entrevista que le hizo nuestro compañero Germán Gastelum.
9: De los momentos históricos que marcó los derechos civiles de la mujer, sin duda, es la ley sobre el divorcio. Y es uno de los acontecimientos históricos porque además muchos personajes, entre ellos muchas mujeres, tuvieron mucho que ver. Germán sí. Gastelum.
10: Fue el dolor, fue el sacrificio, el esfuerzo, el atreverse a hablar, el levantarse en un momento en que las mujeres no podían hacerlo. Y ahí había un personaje histórico maravilloso que podemos invitar para que nos platique.
9: Es un personaje clave, ¿estás de acuerdo?
10: Totalmente clave. Su nombre significa combate, guerrera. ¿Sabes de quién estoy hablando?
1: Por supuesto.
10: Ermila Galindo. Vamos a invitar a Ermila Galindo para que platique con nosotros sobre estos momentos históricos.
11: Hola.
9: Qué honor tenerla en la Hora Nacional.
11: Muchas gracias por invitarme.
9: La dejo en las mejores manos para que nos platique su historia.
11: Claro que sí.
9: Adelante.
10: Gracias. Adelante. Ahora sí que yo estoy muy emocionado porque se han marcado pautas extraordinarias para que la mujer lograra todos sus derechos civiles, políticos. Le tengo una sorpresa también, que ya tenemos en México una presidenta mujer.
1: ¡Una presidenta mujer! ¡Qué orgullo!
10: Algo que usted luchó para lograr el inicio del voto de la mujer.
11: Empezando.
10: Platíqueme, esto viene de todo un trabajo que usted hizo. ¿Quién era usted en ese momento histórico?
11: Bueno, en aquel momento histórico estaba yo trabajando de la mano de nuestro presidente, don Venustiano Carranza. Estaba muy orgullosa del trabajo que estábamos realizando porque yo trataba de impulsar los derechos de la mujer, sobre todo la igualdad, la equidad de género. Y bueno, a raíz de mi trabajo con Venustiano Carranza, aproveché mis habilidades, oratoria, redacción, impulsando los derechos y logrando así que se promulgara la ley de divorcio.
10: En 1914.
11: Exactamente.
10: Muy interesante porque realmente era un momento en que a la mujer no se le daba tanto poder económico, político y menos social. Estamos hablando de que usted no era una diputada o una candidata, usted era la secretaria.
11: Así es. Bueno, en alguna época también traté de entrar a la política, aunque no tuve la oportunidad. Sí logré mucho en ese momento. Sobre todo, mi intención era que con el voto de la mujer se abrieran los caminos para que las mujeres tuvieran más derechos, tuvieran la oportunidad de defender su propia vida, la de sus hijos, su libertad. El derecho del voto a la mujer fue principalmente lo que abrió el camino para que se pudiera después hacer esta ley de divorcio, ya que en aquel entonces estaba tan estigmatizado, tan prohibido para la mujer poder decidir sobre su propia vida si quería permanecer en la vida con la pareja conyugal o no.
10: Ah, o sea, era algo que realmente no podía darse. Bueno, estamos hablando que desde Benito Juárez, que en la época de la Reforma se dice y se toma la ley de registro civil. Entonces ya lo que son los nacimientos, lo que son las defunciones y lo que es el matrimonio pasa también a una cuestión del Estado, pero antiguamente no era así.
11: No,
10: totalmente era de la iglesia.
11: Exactamente, era totalmente derecho de la iglesia decidir quién podía acceder a estos derechos. Afortunadamente, gracias a esta ley, se hizo la posibilidad de que las mujeres pudieran adquirir documentos de identidad, documentos de defunción, documentos, vaya, literalmente del matrimonio, ¿no?
10: ¿Qué le dirías a las mujeres que luchan día a día para lograr sus objetivos?
11: Mire, sobre todo, educación. La educación es base. Es importantísimo para que las mujeres conozcan sus derechos, las oportunidades, la educación sexual, la educación económica, política, sobre todo educarse. Educarse para que tengan también acceso al derecho de la educación psicológica. Hoy tan importante, el apoyo del gobierno, el apoyo a las mujeres, la equidad de género, todo eso es conocimiento y todo eso es educación.
10: Ese sería lo que nos diría usted a todos los mexicanos y a la mujer principalmente.
11: Que luchen por sus derechos. Que luchen y se eduquen.
10: Con base a la educación.
11: Exactamente.
10: Con base a estar preparados, a hablar siempre, a no quedarse callados.
11: Exactamente. ¿No?
10: Eso es lo que logró Ermila Galindo y tantas mujeres, estas cosas tan importantes como la ley del divorcio en 1914 y posteriormente, por fin, que pudieran votar. Muchas gracias por todo lo que ustedes han logrado.
11: No, muchas gracias a usted y afortunadamente a las mujeres que han creado la historia, porque gracias a ellas y al trabajo que se ha hecho durante tantos siglos, podemos hoy tener tanta libertad.
10: Gracias. Seguimos aquí en la Hora Nacional.
1: La tecnología está transformando la forma en la que trabajamos, aprendemos y nos relacionamos con el mundo. El problema es que este cambio no está ocurriendo en condiciones igualitarias. En América Latina, las mujeres seguimos siendo minoría en los empleos tecnológicos y según estudios recientes, la brecha de género en este sector volvió a crecer en vez de disminuir por primera vez en varios años.
12: Y para platicar del tema, hoy nos acompaña una vez más aquí en la Hora Nacional Úrsula Quijano, directora de Laboratorio para México, una organización que impulsa la formación de mujeres para que desarrollen una carrera en tecnología. Úrsula, bienvenida a la Hora Nacional, una vez más, qué gusto.
13: Cha, qué gusto, Leo, qué gusto. Un honor completo poder estar aquí otra vez.
1: Es para nosotros un gusto. Y nos encantaría empezar platicando un poquito de cuál es el panorama actual de la participación de mujeres en empleos tecnológicos, no solo en México, sino en toda
13: la
1: TAM.
13: A ver, en América Latina tenemos, yo diría, unos varios problemas importantes. Uno es que tenemos pocas mujeres saliendo de carreras STEM. Seguimos en 30%, entre 30 y 40%. El otro es que también tenemos pocas mujeres ingresando ya saliendo de carreras STEM. Seguimos en 30%, entre 30 y 40%. El otro es que también tenemos pocas mujeres ingresando ya al primer empleo. Entonces imagínense que 30% en todos los roles, en toda América Latina, también tenemos pocas mujeres ingresando ya al primer empleo. Entonces imagínense que 30% en todos los roles, en toda América Latina, son únicamente mujeres. Entonces eso sí nos habla de un reto muy grande. Y el tercer tema también muy delicado es la retención. O sea, realmente las mujeres no están teniendo tantos ascensos como los hombres. Mientras un hombre tiene 5 veces más un ascenso, la mujer se queda sin poder llegar a estos puestos gerenciales, a estos puestos de manejo de personas.
14: Oye, ¿crees que por eso se ha ampliado esta brecha?
13: Hay un tema bien importante que es la agenda de cuidados. Entonces las mujeres están llegando a estos puestos, llegaban a los puestos de tecnología, pero ahora también con la llegada de inteligencia artificial se achicó la pirámide. O sea, imagínense que antes hablamos de una pirámide en la que de repente ahora no existe talento junior y han cambiado muchas cosas también desde la llegada de la inteligencia artificial.
1: Y justo por esta inteligencia artificial han también cambiado mucho los perfiles, el tipo de personas para trabajar que buscan las empresas, ¿no? Claro. ¿Cómo ha sido este cambio?
13: El cambio es interesante y cuando lo ven con temas de género, justamente las mujeres tienen 3 veces más riesgos de ver sus roles automatizados. Las mujeres trabajamos más en temas administrativos. Esos son roles que realmente tú puedes sistematizar, realmente tú puedes darte cuenta que con la inteligencia artificial puede prácticamente borrarte de la foto. Entonces, eso es algo que también ha hablado mucho del tipo de roles que están desapareciendo, aunque la realidad es que también están emergiendo otro tipo de roles cercanos a la tecnología que debemos nosotros potenciar entendiendo y aprovechando la inteligencia artificial.
14: Oye, pero estamos hablando mucho de los riesgos. ¿Qué oportunidades puede haber? Porque sí, todo el mundo pone la inteligencia artificial como algo de tenerle mucho, claro, y voy a usar la palabra miedo.
13: Claro. Imagínense justamente en esta secretaria, en esta persona que aprende el análisis de datos, o en esta profesora que quiere aprender sobre temas de, por ejemplo, con laboratoria, que quiere aprender temas de inteligencia artificial, a hacer algo. Entonces, eso realmente también te está liberando tiempo de las habilidades y de las funciones repetitivas, y tú puedes dedicarle un poquito más de volumen y subirle ahí un poco el volumen también a las habilidades duraderas, las que te diferencian de la inteligencia artificial.
1: ¿Se puede entrar a tener una carrera en tecnología aun cuando uno no venga de esa formación?
13: Por supuesto que sí, y en laboratorio es lo que venimos haciendo 11 años. Realmente nosotros trabajamos con mujeres subempleadas o desempleadas en toda la región, que son mujeres que venían de situaciones complejas. Imagínense de estar subcontratada. Imagínense, mujeres que tienen una pausa. ¿Cuántas mujeres no tenemos una pausa por su agenda de cuidado?
1: Claro.
13: Y ahí es que entramos justamente, y el tema del laboratorio es central, porque les ayudamos a navegar temas de empleabilidad y aprender no solamente a usar tecnología, a crear tecnología aprovechando inteligencia artificial.
1: O sea, como código y así, por
13: sí,
1: ejemplo.
13: Sí, no, ni siquiera código. Porque imagínate, Leos, ahora es más bien el crear un proyecto, crea un tablero de indicadores porque tú quieres entrar a un área comercial. O crea una página web aprovechando también las distintas plataformas que existen y herramientas. Entonces, ahora lo que se trata en el mercado laboral es crear un proyecto que te lleve en tu CV a decir, mira, yo sé usar inteligencia artificial y no me da nada de miedo aprovecharla. Y más
14: ay,
13: bien,
14: bueno.
13: Poco ajá, a poco.
14: Sí,
13: cual.
14: Claro. Oye, Úrsula, pues muchísimas gracias por visitarnos. ¿Dónde te podemos contactar?
13: Claro. Laboratoria, recuerden, estamos en todo México y en toda América Latina. Nuestra página es laboratoria.la y métanse Activa tu Carrera. Tenemos 100% gratuito, tenemos grupos cada 2 meses y es el programa que te lleva a incursionar en este mundo tecnológico.
1: Fuera de la página, ¿redes tiene Laboratoria?
13: Sí, redes también en LinkedIn, Laboratoria, y en Instagram, Laboratoria.la.
14: Muy bien, Úrsula, pues muchísimas gracias.
13: Gracias, Sara, gracias, Leo.
1: No, hombre, gracias a ti, muchísimas felicidades. Y gracias a toda la gente que nos sigue aquí en La Hora Nacional. Quédense con nosotros.
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1: antes de hacer una pausa, nos despedimos con una frase de la gran pintora mexicana María Izquierdo. Es un delito ser mujer y tener talento. Ella abrió camino para muchas generaciones y nos sigue recordando lo importante que es buscar siempre la igualdad de género.
12: Muchísimas gracias por acompañarnos en esta primera media hora de La Hora Nacional. También le queremos mandar saludos a las personas que se comunicaron con nosotros en la semana: Magdalena Cruz en Ciudad Victoria, Tamaulipas, Gemesa Electrificaciones, Francisco Villafuerte, Gerardo Domínguez y Beto Martín.
1: También a Verónica Muñoz Centeno, Jimmy Galván, José Luis Hernández Álvarez y Rolando Ná Pérez. Gracias por escucharnos, por escribirnos y por ser parte de esta comunidad. No se vayan, porque ahorita regresamos con mucho más en La Hora Nacional.
12: Y por favor, sigan escribiéndonos en YouTube, en Facebook, en Instagram, TikTok, X, Spotify y por mensaje al siguiente número telefónico. Apúntenle: 55-34-83-42-39. 55-34-83-42-39.
1: También nos pueden mandar un correo electrónico a lahoranacional@segob.gob.mx.
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0: Y ya estamos de regreso aquí en la Hora Nacional, listos para seguir con nuestro programa del 16 de agosto. En esta segunda parte tenemos más información importante, historias, cultura y muchos otros temas.
1: La segunda parte trae mucha información para toda la familia. Vamos a hablar del regreso a clases y de un tema que le interesa a miles de estudiantes y sus familias: la renovación de becas educativas.
0: También tendremos recomendaciones para unas vacaciones responsables, porque cuidar nuestras finanzas es una tarea de todo el año. Además, les traemos la agenda cultural de la Ciudad de México en la Chilanguía.
1: Y hablaremos de un tema de salud muy importante: los trastornos de la conducta alimentaria como la anorexia y la bulimia. Platicaremos con un especialista sobre cómo reconocer estas enfermedades, la importancia de buscar ayuda profesional y el papel de la familia en el acompañamiento.
0: En nuestros flashazos del bienestar hablaremos de La Leche para el Bienestar, un programa que busca contribuir a la nutrición de las familias mexicanas, y conoceremos cuáles son los requisitos y el proceso para acceder a este apoyo.
1: También tenemos un reportaje especial sobre el mes de agosto, sus fechas más significativas, acontecimientos históricos y momentos importantes para nuestra sociedad.
0: Y ya en la parte cultural tendremos al cantante y compositor veracruzano Pehuenche, que nos va a platicar de su trayectoria y su propuesta musical.
1: Además, conoceremos la obra de teatro Django con la soga al cuello, que a través del humor, la música y los títeres toca un tema profundo e importante: la depresión.
0: Así que quédense con nosotros en esta segunda parte de la Hora Nacional. Ya saben, vamos a tener información, cultura y muchas historias para ustedes. ¡Empezamos! Uno de los temas importantes para las familias en este regreso a clases es el de las becas para el bienestar, que son apoyos que buscan que niñas, niños y jóvenes puedan seguir con sus estudios y que la educación sea un derecho garantizado para todas y todos.
1: Actualmente, el sistema de becas para el bienestar llega a 19.593.156 estudiantes en todo el país, con una inversión social ejercida al mes de agosto de 93.752 millones de pesos.
0: En educación básica está la beca universal Rita Cetina, un nuevo esquema que fortalece los apoyos para estudiantes de preescolar, primaria y secundaria. Hoy beneficia a 14.960.755 niñas y niños, con una inversión superior a 62.445 millones de pesos.
1: Y en el caso de la educación media superior sigue la beca Benito Juárez, que actualmente llega a 4.162.377 estudiantes de bachillerato en todo México, con una inversión social ejercida de más de 23.731 millones de pesos.
0: Uno de los avances importantes ha sido la entrega de tarjetas para la beca Rita Cetina. Ya se han entregado 4.7 millones de tarjetas, lo que representa un avance del 95.1% de la meta establecida.
1: Las tarjetas pendientes se están entregando mediante los centros de atención y también con operativos casa por casa, especialmente para familias que no pudieron pasar antes por motivos de salud o alguna causa de fuerza mayor.
0: Además, como parte del apoyo para este regreso a clases, empezó la dispersión de un pago único de 2.500 pesos para la compra de uniformes y útiles escolares. Este beneficio llegará a 6.694.988 estudiantes, con una inversión total de 16.700 millones de pesos.
1: Este apoyo se entrega conforme a un calendario alfabético durante agosto, tomando como referencia la primera letra del apellido de las familias beneficiarias.
0: Y para facilitar el acceso a la información, las familias pueden checar saldos y movimientos de sus tarjetas en la aplicación Banco del Bienestar Móvil, disponible de manera gratuita, o también en la línea telefónica 800-900-2000, siguiendo obviamente las indicaciones para ingresar los datos de su tarjeta.
1: En resumen, las becas para el bienestar representan una estrategia para fortalecer la permanencia escolar y acompañar a estudiantes de todos los niveles educativos.
0: Miren, a veces parece que no, pero sí se puede tomar vacaciones sin gastar de más. Hay cosas muy sencillas que pueden ser de mucha ayuda, como planear gastos, comparar costos y evitar el uso de tarjetas de crédito.
1: Vamos a una cápsula de la Comisión Nacional para la Protección y Defensa de los Usuarios de Servicios Financieros para saber cómo hacer turismo responsable, que es una forma de viajar sin que nos afecte económicamente.
2: ¿Sabías que disfrutar de unas vacaciones no significa necesariamente gastar de más? Antes de salir, define cuánto puedes gastar y procura respetar ese presupuesto. Comparar precios de hospedaje, transportes y actividades puede ayudarte a ahorrar una cantidad importante. Lleva siempre contigo el dinero que planeas utilizar cada día y evita hacer compras impulsivas, especialmente de recuerdos que no tenías contemplados. Recuerda destinar una parte de tu presupuesto para cualquier imprevisto. Viajar con tranquilidad también significa cuidar tus finanzas. En la Conducef te recordamos que unas vacaciones bien planeadas son vacaciones que se disfrutan sin deudas. Te vamos a dar una serie de tips y recomendaciones para no gastar de más en estas vacaciones. Define un presupuesto antes de salir y evita usar esa tarjeta de crédito para gastos no planeados. Compara precios de transporte, hospedaje y actividades con anticipación. Lleva una cantidad fija de efectivo para gastos diarios y así controlar mejor lo que consumes. Evita comprar recuerdos impulsivamente. Toma fotos y elige solo uno o dos artículos significativos. Busca actividades gratuitas o de bajo costo como parques, museos con entrada libre o recorridos culturales. Lleva agua, snacks, artículos básicos para evitar compras frecuentes en zonas turísticas. Revisa tus suscripciones y pagos automáticos antes de viajar para evitar cargos innecesarios mientras estás fuera. Guarda una parte de tu presupuesto para imprevisto y no comprometas el dinero destinado a otros gastos del mes.
0: Como cada semana, llegó el momento de conocer los mejores planes que hay en la Ciudad de México. La oferta cultural de la capital incluye museos, cine, exposiciones, conciertos y actividades para toda la familia.
1: Así que vayan preparando la agenda, porque en La Chilanguía, María Luisa Peralta y Orlando Abad les contarán qué hacer en los próximos días en una de las ciudades con más actividad cultural de todo el continente.
3: Bienvenidas y bienvenidos a una Chilanguía más. Tenemos la información más puntual para que pasen, disfruten y aprovechen todas las actividades que tiene la Ciudad de México para ustedes.
4: Y empezamos
3: con una opción perfecta para las niñas, los niños y toda la familia: el Festival Internacional de Cine para Niños, que continúa hasta el 23 de agosto en la Cineteca Nacional de Chapultepec.
4: Está hermoso ir para allá. Váyanse en Cablebús, sale ahí de los Pinos y es un espectáculo. Y si quieren conocer más de nuestra diversidad cultural, hay que darse una vuelta por el Zócalo Capitalino, donde continúa la Feria de las Culturas Indígenas todavía hasta el 23 de agosto. Ahí pueden encontrar artesanías, gastronomía, música y muchas expresiones de los pueblos originarios de nuestro hermosísimo país. Está abierta desde las 10 de la mañana y hasta las 9 de la noche.
3: Oh, también está la exposición dedicada a una de las voces más queridas de México. En la Casa de la Cultura Azcapotzalco pueden visitar el universo de José José. La exposición estará durante todo agosto, de martes a domingo, de 11 de la mañana a las 6 de la tarde. Y un dato importante: los miércoles es entrada libre, así que si estás de vacaciones, aprovecha para ir ahorita.
4: El Museo de Arte Moderno presenta Remedios Varo, Habitantes de lo Insólito, una exposición que nos acerca al universo creativo de esta gran artista, lleno de imaginación, de simbolismos y de mundos extraordinarios. Además, los domingos la entrada es gratuita, una gran oportunidad para disfrutar de este hermoso recinto, que atrás tiene un jardín también bien bonito, pero hay que llegar temprano.
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1: Y ahora vamos a hablar de un tema de salud que requiere información, sensibilidad y atención oportuna: los trastornos de la conducta alimentaria. Las enfermedades como la anorexia y la bulimia pueden afectar muchísimo la vida de las personas.
0: Sí, para conocer más sobre este tema, nuestro compañero Orlando Abad entrevistó a la doctora Elizabeth Pérez Cruz, encargada del Servicio de Apoyo, Nutrición y Metabólico y de la Clínica de Obesidad del Hospital Juárez de México.
4: Escuchemos con atención, porque seguramente tendremos algo de lo que hoy vamos a escuchar cerca o probablemente dentro de nosotros, y es un momento para hacer conciencia y reflexión. Y por eso nos acompaña hoy la doctora Elizabeth Pérez Cruz, encargada del Servicio de Apoyo Nutricio y Metabólico y coordinadora de la Clínica de Obesidad del Hospital Juárez de México, para platicar de los trastornos de la conducta alimentaria, como la bulimia y la anorexia, ¿cierto, doctora?
5: Un gusto estar aquí con ustedes, y sí, son algunos de los trastornos de la conducta alimentaria.
4: Por favor, platíquenos, ¿cómo es que nosotros debemos atendernos para no caer en ellos, o tal vez para reconocer algunas actitudes que tenemos con nosotros mismos que tal vez no están bien?
5: Es difícil, porque los trastornos de la conducta alimentaria no es que nos demos cuenta De hecho, ese es uno de los graves problemas. Es difícil diagnosticarlos. Hay que empezar diciendo que afortunadamente no es tan prevalente. Estamos hablando que un 5% de la población tiene un trastorno de la conducta alimentaria. Más frecuentemente con las mujeres, pero es difícil identificarlo. Casi siempre es el familiar el que busca la atención. Porque vamos a hablar, por ejemplo, anorexia. Es una persona que ha perdido peso, que tiene cierta restricción a los alimentos, que tiene miedo a subir de peso, que tiene a lo mejor un trastorno de la imagen corporal. La persona difícilmente lo identifica. Es más bien el familiar, los amigos que dicen, obviamente hay un problema aquí y hay que buscar atención.
4: ¿Qué sucede cuando estos trastornos nos afectan?
5: Tienen la alteración justamente en el comportamiento hacia los alimentos y esto va a impactar en el ámbito familiar psicosocial. Obviamente, también la importancia de detectarlos a tiempo es que esto se puede hacer crónico. Una persona, a lo mejor en la adolescencia, que es la etapa más frecuente de presentación, si no se atiende adecuadamente con el grupo de especialistas, porque esto se tiene que tratar por un grupo de especialistas, puede volverse crónico y ser una persona de 50, 60 años que a lo largo de su vida ha estado en un trastorno o incluso ha oscilado de uno a otro trastorno de la conducta alimentaria.
4: ¿Cómo podríamos identificar estas banderas rojas de emergencia en un familiar?
5: Sí, por ejemplo, esa parte de, obviamente tengo una persona, un familiar, un conocido, un amigo, que tiene ciertas conductas con la alimentación. ¿Qué son esas conductas? Que a lo mejor te no quiero comer porque voy a subir de peso, aunque la persona esté muy delgada. Y también hay otras situaciones, la contraparte, la persona que de pronto se da un atracón y luego viene el sentimiento de culpa. Y con esos sentimientos de culpa, por ejemplo en anorexia o en bulimia, puede haber ciertas conductas que le llamamos compensatorias. Y que a veces incluso, por ejemplo, en la escuela se puede identificar. El adolescente que de pronto entra mucho al baño y que no entra otra cosa más que porque tomó laxantes o en las mujeres adolescentes se autoinducen el vómito o bien quienes hacen ejercicio de manera compulsiva. Esas son conductas compensatorias, ¿no?
4: Son trastornos muy complejos y que vale la pena seguir de cerca. Doctora, si alguien tiene dudas, ¿cuáles son las redes a las que podemos acudir?
5: Claro, aquí por supuesto hay que considerar que, y decíamos, lo tiene que tratar un equipo multidisciplinario. Porque la base muchas veces es una cuestión psiquiátrica. Una cuestión de atención psicológica, de que la persona está deprimida, ansiosa, hay un problema familiar. La atención incluso son con terapeutas familiares también, no solamente la parte médica de que tiene un trastorno electrolítico, necesita compensarse, necesita alimentarse. Y si tenemos la sospecha, pues acudir a lo mejor con una primera atención en el médico de primer contacto que identificará estas banderas rojas y entonces canalizará adecuadamente. Quizá a lo mejor el Instituto Nacional de Psiquiatría, el Instituto Nacional de Nutrición, que tienen sus clínicas como tal de trastornos de la conducta alimentaria.
4: Muchísimas gracias, doctora. Y bueno, son temas que debemos atender. Si usted tiene ahí un ruido en la cabeza en este instante, es momento de escribirle a esa persona o de acudir a una institución médica. Cuídense aquí en la Hora Nacional. Los queremos mucho y los queremos ver bien. Continuamos. Gracias, doctora.
5: Con gusto. Hasta luego.
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0: Nos da muchísimo gusto darle una vez más la bienvenida a nuestra colaboradora de temas diversos, Rebeca Moreno. Porque es que, Rebeca, ya decir que eres nuestra colaboradora de teatro nada más, no alcanza a describir.
4: Se queda corto.
5: Ay, y ya estamos en agosto, ya se nos fue más de la mitad del año y estamos justamente a la mitad del verano. Agosto viene de Augusto, que es el nombre que le pusieron este mes porque en aquel entonces este emperador romano había derrotado a Cleopatra y cuando entra a Roma deciden llamarle a este mes agosto, que era el mes sexto en ese entonces. Como ya lo he dicho en otros programas, no había como los 12 meses del año, sino que era el mes sexto porque el año empezaba en marzo. Y bueno, este es el mes de agosto, que además tiene muchísimas efemérides. Por ejemplo, este mes tenemos el Día de los Zurdos, el Día de la Cerveza. Además de estas celebraciones un poco sui generis, también tenemos celebraciones muy importantes.
2: ¿Más que el de la cerveza?
5: Más que el de la cerveza.
2: Sí, a ver.
5: Y además, yo siento un poco tardío, pero en 2006... en este país se promulgó la ley de igualdad entre hombres y mujeres. O sea, son leyes importantes. Muere Leona Vicario. Es decir, hay efemérides interesantes. Pero una que yo le tengo mucho cariño y mucha devoción es la del 26 de agosto, que celebramos el Día de la Actriz y del Actor. Por supuesto, soy gente de teatro. Es un día muy importante, un día en el que agradecemos por lo que hacemos en el escenario, porque se extiende también a la gente que estamos en los escenarios. Se celebra a San Ginés. San Ginés era un santo que fue un santo mártir. Él se supone que estando en una obra de teatro, mientras estaban frente al emperador romano, se convierte, es decir, tiene una inspiración divina, uh-huh. Se convierte y nunca se retracta, y entonces lo decapitan y es el santo protector de los actores, porque al final su conversión ocurre en un escenario, uh-huh. Y desde tiempos inmemorables, porque ya esto es en el año 200 después de Cristo, se conmemora el Día del Actor y de la Actriz. Esto es dentro de la religión católica. Porque dentro, también hay que pensar que dentro del protestantismo inglés, que esto es muy interesante, a los actores y a las actrices se les consideraba vagabundos. Es decir, eran gente mal vista, como vagos, que no tenían un oficio fijo. Y con la reina Isabel I se hacen los patronatos que acogen a los actores. Porque luego me dicen, oye, pero es que los patronos, ¿qué tiene que ver el santo patrono con el patrón? Bueno, tiene que ver que la reina Isabel I dice, a ver, tú tienes sirvientes en tu castillo, sí, bueno, pues entonces dentro de tus sirvientes vas a acoger artistas, que eran músicos, que eran juglares, bardos, actores. William Shakespeare fue parte de estos, bufones. Y entonces ya no van a andar deambulando de un pueblo a otro, sino que los vas a tener como tu patrón, y es por eso que se llama, o tu mecenas. Tú los vas a coger en tu castillo y van a tener un sueldo como si fueran unos sirvientes más, pero esto en este caso no es como tal, sino que ellos van a estar creando, componiendo, actuando, o sea, cantando.
9: Como la primera residencia artística.
5: Exactamente, las primeras residencias artísticas. Ahí vienen los patronos, que no tiene que ver con el santo patrono de los actores y actrices, porque luego dicen, bueno, ¿y qué tiene que ver? Bueno, no tiene mucho que ver, sino nada más que, bueno, es el santo patrono y los patronos con los actores. Acuérdense que estaba muy mal visto. De hecho, los teatros estaban afuera de las ciudades y eran al aire libre, como el Globo, sí. Como lo pudimos ver este año en la película de Hamlet, era una cosa más como de estar al aire libre, y no podían las mujeres actuar, porque era así como que ya te volvías lo peor del mundo, ¿no? Entonces, celebramos este mes a este santo patrón, celebramos a los actores, a las actrices y a toda la gente que está en las tablas.
9: Pues felicidades a todos en este su mes, cerca de la efeméride, y gracias por venir a platicarnos, como siempre, de esas curiosidades de los meses, para conocer un poquito más la historia de un montón de lo que hacemos y vemos que no sabemos de dónde venimos.
5: Así que felicidades a todos los actores y actrices y gente de teatro y gente de tablas. En este es su mes, el 26 de agosto celebraremos a San Ginés, celebramos a San Ginés, y así que en la hora nacional estamos celebrando a esta gran profesión, a los actrices y actores.
2: Así es, muchas felicidades. Gracias, Rebeca, y gracias a ustedes por seguir con nosotros. Por favor, no sé.
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11: Django con la soga al cuello es una obra que habla de un tema profundo y muy necesario, la depresión, pero lo hace desde un lugar esperanzador, hablando de la importancia de la amistad, la empatía y la posibilidad de encontrar una salida.
12: Fue creada por el dramaturgo y director Antonio Vega con la participación de Ana Graham y nació durante la pandemia como un proyecto para acompañar un momento de mucha incertidumbre, de aislamiento, con cosas como humor, música y títeres. Y para platicarnos un poquito de la obra están con nosotros Sebastián Labaniegos y Baruch Valdés. Bienvenidos a la Hora Nacional.
13: Muchas gracias.
11: Lo que acaba de decir Leonora me llama muchísimo la atención. Cine, teatro, títeres. ¿Cómo se conjuga todo esto en esta obra que además habla de un tema tan pesado, ¿no? ¿Cómo lo logran?
13: La idea original de la obra surgió como una película que hicieron Ana y Antonio durante la pandemia, y justamente cuando la quisieron pasar a teatro, ellos quisieron conservar eso mismo, que se pudiera ver en vivo en los espectadores cómo se está creando una película en vivo, sonorizada en vivo y actuada en vivo. Y creo que de ahí viene la idea.
14: También creo que es importante nombrar que como la obra fue creada en pandemia, fue creada en un departamento, con las posibilidades que había en el departamento, ¿no? Entonces agarraron lo que podían para hacer los títeres, para hacer los sets, los escenarios, y creo que eso también le dio mucha vida, mucha creatividad a la obra, que fue algo como muy bonito estéticamente. Entonces, digamos que en esa parte como de la estética desde el cine ya era interesante, pero después pasarlo al siguiente plano del teatro, había como otra capa en donde, además de ver como los sets en vivo, cómo se armaban, cómo se jugaban para verlos en, digamos, como en la versión cinematográfica, ese fue el juego que estuvieron buscando en el teatro. Entonces, más bien como que se fueron sumando capas al proyecto, ¿no?
12: No es de repente muy fácil hablar de temas que tienen que ver con salud mental, por ejemplo, desde un punto de vista de humor y como una suerte de, pues no ligereza, porque no es quitarle importancia, pero sí es verlo de una manera como un poco más lúdica y diferente a cómo se suele hablar de la salud mental. ¿Cómo se sienten ustedes con toda esta narrativa? ¿Y cómo creen que resulta al final?
13: Yo creo que resulta bien, porque es una obra muy bonita que está centrada justamente en la relación entre una persona deprimida y un perrito, ¿no? Y entonces de alguna manera se habla de eso, de cómo para poder salir de la depresión uno tiene que salir de uno mismo y enfocarse en el otro, que en este caso es un perrito muy simpático.
14: Sí, creo que el perrito también ayuda mucho a esa parte cómica, como anclar mucho la realidad, porque pues los perros no tienen como todos estos filtros o tren de pensamiento en donde, no sé, se encuentra una persona que se está colgando ahí y dicen, híjole, me acerco, no me acerco, el perro va y se acerca y lo huele. Y entonces como que esa parte lúdica del perro creo que también ayuda mucho a darle la comicidad. Y creo que el otro personaje, Django, es el balance, ¿no? El balance como de la parte real deprimida y la parte como luminosa, digamos.
11: Y justamente lo que nos platicaban ahorita es que la obra se va armando, ¿no? Y lo que yo tengo entendido es que el escritor, el dramaturgo, quiere hacer una obra feliz. Y el personaje principal, no, él dice, no, yo no puedo hacer eso ahorita, ¿no? Es un juego muy interesante, como esta cuestión de el yo quiero, pues yo no puedo.
14: Sí, creo que es el como la primer piedra que se encuentra el personaje del dramaturgo, ¿no? Al decir como, bueno, tengo que escribir una historia y pues tiene que ser una historia feliz, porque ¿cómo voy a hablar de una historia triste?
12: En pandemia, estábamos en pandemia. Todos muy sacados de onda.
14: Sí,
12: un poquito.
14: Sí, totalmente.
11: Y vivíamos a través de pantallas, eso es otra, sí, claro.
14: Sí, sí, encerrados, o sea, también era una pues un enclaustramiento de alguna manera, ¿no? Y creo que la obra permite y le permitió también, yo creo que a Toño y Ana, salir de ese lugar, ¿no? A través de la imaginación, de la fantasía, como el poder irnos a pues a otros lugares a través de, pues sí, de la imaginación.
12: ¿Dónde y hasta cuándo podemos ver la obra?
13: Va a estar del 6 de agosto al 6 de septiembre en el Teatro Julio Castillo, en el Centro Cultural del Bosque.
11: ¿Redes sociales de ustedes, de la obra?
14: La compañía, las redes sociales son Por Piedad Teatro, así encuentran en Facebook y en Instagram. En Instagram es más activa la cuenta, por si nos quieren seguir por allá. Y mis redes son Baruch Valdés, así se escribe, Baruch con CH punto Valdés.
13: Y las mías son Sebastián Labaniegos con V.
12: Perfecto, gracias por acompañarnos en la hora nacional. Y me urge ir a ver a ese perrito. La verdad, no por nada, pero siempre, ¿no?
11: siempre. Muchas gracias, chicos.
14: Gracias.
11: Les agradecemos mucho que hayan venido. Gracias. Y muchas gracias a ustedes por seguir con nosotros. No se vayan. La música muchas veces nace de esos momentos en los que tenemos que mirar hacia adentro, enfrentar pérdidas, cambios y emociones que no siempre veces nace de esos momentos en los que tenemos que mirar hacia adentro, enfrentar pérdidas, cambios y emociones que no siempre son fáciles de nombrar.
12: Hoy está con nosotros Rafael Mesa Zamudio, mejor conocido como Pehuenche, un artista.
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12: Hoy está con nosotros Rafael Mesa Zamudio, mejor conocido como Pehuenche, un artista mexicano con más de una década de trayectoria. trayectoria y que está presentando la canción Salvarse de Uno Mismo. ¿Cómo te decimos? Te decimos Rafael, Rafa, Pehuenche.
15: Bueno, creo que, bueno, antes que nada, muchas gracias. Muy contento de estar acá. Me pueden decir Pehuenche. Yo creo que en este caso sería lo adecuado.
12: Perfecto.
16: Oye, Pehuenche, pues cuéntanos de esta canción, que está duro el tema, ¿no?
15: Es una canción muy especial. Ahora estoy promocionando mi segundo disco, que va a salir en noviembre. Y bueno, esta canción es muy especial para mí porque la compuse y la produje con un productor de Valencia que se llama Ferran Ginsberg, que es un chico muy talentoso que está llamando mucho la atención en España, está produciendo a gente muy grande allá. Es un gran amigo, me vino a visitar hace un año casi, y en una juntadita, en una tarde, nos propusimos hacer una canción que quedó tan linda y fue como tan especial la manera en la que compartimos cosas que nos pasaban personales, la música, etcétera, que quedó tan linda que decidimos que quedara en el disco. El disco ya estaba terminado y fue como tan especial que decidimos que estuviera, y pues ahora ya está publicada y pues feliz de venirla aquí a compartir con ustedes, ¿no?
12: Pero pues, no te puedes ir sin platicarnos un poquito también del disco. ¿Cuándo lo empezaste a armar? Ya nos contaste cuándo sale, pero pues platícanos un poquito cómo fue el proceso de hacerlo.
15: Es mi segundo disco, mi primer disco salió hace 4 años, el Vida Aventura. Fue un disco pues duro en términos de que tardamos mucho en hacerlo, ¿no? Normalmente pues es recomendable salir con música mucho más pronto, entonces...
16: No, es más ahora, ¿no?
15: Justamente el disco se va a llamar Juro que no morí.
16: Ajá, gran título.
15: Que bueno, es curioso porque la historia es una frase que dijo Paul McCartney en una entrevista cuando estaba duro ese ruido de que estaba muerto. Él dijo, no, pues yo no morí, les juro que no morí. Entonces por ahí lo vi en un texto y me pareció como muy lindo la frase y se adecuaba mucho a este proceso justo, ¿no? En el que... pues estuve, digamos, ausente algunos años, ¿no?, con música nueva. Entonces, pues para mí es como una declaración de vida, ¿no? De juro que no morí, acá estoy de vuelta con un segundo disco, pues muy especial. Y bueno, es un disco que produjo Germán Resitelli, un chico de Argentina muy talentoso. Y bueno, pues fueron 3 años prácticamente de trabajar en este disco. Ya van 4 sencillos que saco. Y bueno, en noviembre sale el disco finalmente. Y feliz, ¿no?, de estar nuevamente de regreso, ¿no?, con la música, ¿no?
12: Danos, por favor, tus redes sociales.
15: Claro.
12: Para que la gente pueda estar pendiente del momento en el que salga el nuevo disco.
15: Claro.
12: Y de cualquier otra cosa que tengas que anunciar en los próximos días.
15: Sí, bueno, pues me encuentran muy fácil como Pehuenche con H. Tal vez no tan fácil, ¿no? Pehuenche con H.
16: Es muy importante aclararlo.
15: Sí, con H por ahí. Pehuenche. Por ahí les saldrá seguramente. Acá abajo, acá arriba, donde sea el nombre, y sí, pues ahí estoy siempre anunciando mis fechas, mis lanzamientos, y ahí me encuentran igual en todas las plataformas digitales. Les invito a que vengan a escuchar, ¿no?
12: Buenísimo.
16: Pues muchísimas gracias.
15: No, hombre,
16: gracias por acompañarnos aquí en La Hora Nacional.
15: Vale.
16: Te seguiremos en este camino musical.
15: Gracias.
16: Y para adelante.
15: Muchas gracias a ustedes, de verdad, muchísimas gracias.
12: Mil gracias a ti por eso.
15: Vale.
12: Y muchísimas gracias a todos los que nos acompañan. Por favor, quédense con nosotros.

0: Y con esto llegamos al final de una emisión más de La Hora Nacional. Muchas gracias por habernos acompañado en sus casas, en el coche o donde quiera que nos hayan seguido.
1: Nos despedimos con una frase del gran escritor mexicano Carlos Fuentes: el pasado está escrito en la memoria y el futuro está presente en el deseo. Que esa idea nos acompañe la próxima semana.
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4: La limpieza en los pisos y superficies de nuestra casa, taller, oficina o negocio es crucial para un ambiente saludable, seguro y adicionalmente proyecta una imagen positiva. Por eso te brindaremos la tecnología doméstica Profeco para hacer tu propio limpiador para pisos y superficies.
5: Además, la Profeco te brinda información sobre tus derechos en el caso de que, por alguna razón, ya no puedas seguir pagando la escuela de tu hija o hijo.
4: Iniciemos.
3: Revista del Consumidor.
4: ¿Sabes por qué es importante mantener limpios tus espacios?
5: La limpieza de pisos y superficies es muy necesaria, y no solo por higiene y salud. Cuando limpias los espacios, previenes la propagación de enfermedades, reduces alergias, pero también mejoras la apariencia general de tu entorno. La limpieza de pisos y superficies no solo es cuestión de aseo superficial, sino que es esencial para mantener la salud, la seguridad y el bienestar de tu familia, sobre todo en niños y personas mayores, ya que con suelos limpios y ordenados se reduce el riesgo de resbalones, caídas y tropiezos.
4: Para facilitar la limpieza de esos pisos y superficies que acumulan polvo, suciedad y otras partículas, el Laboratorio Nacional de Protección al Consumidor nos comparte una receta de tecnología doméstica de limpiador de pisos y superficies. Conozcamos el procedimiento.
3: Revista del Consumidor.
5: Todos los ingredientes de esta tecnología doméstica los puedes encontrar en droguerías. Necesitarás 900 mililitros de agua purificada, 2 cucharadas de triatanolamina, 1 cucharadita de esencia de tu preferencia y 4 cucharadas de lauril sulfato de sodio, 75 mililitros de etanol, 1 pizca de colorante vegetal de tu preferencia, 3 cuartos de cucharada de triclosán. El triclosán es un compuesto químico que actúa como un agente antimicrobiano de amplio espectro. Su función principal es inhibir o prevenir el crecimiento de bacterias, hongos y algunos protozoos. Por lo tanto, ayuda a prevenir infecciones al evitar la proliferación de bacterias. Los utensilios son: un tazón de vidrio de 2 litros, un recipiente pequeño de vidrio, un batidor de globo, una cuchara sopera, una cuchara cafetera, una taza medidora, un par de guantes de látex y un cubrebocas. Un recipiente de plástico con boca ancha de 1 litro para almacenar nuestro limpiador.
4: Para empezar con el procedimiento, colócate el cubrebocas y los guantes de látex. Ahora sí, hagamos una mezcla. En el tazón coloca el agua purificada, la tietranolamina y disuelve con ayuda del batidor. Una vez disuelto, agrega el lauril sulfato de sodio y la esencia de lavanda. Integra y reserva. En el recipiente pequeño vacía el etanol y el triclosán. Apóyate de una cuchara para disolver muy bien. Una vez que tengas esa mezcla, vacíala en el recipiente grande. Por último, agrega el colorante vegetal y sigue revolviendo hasta incorporar perfectamente. Déjalo reposar unos minutos y envasa lentamente el limpiador en el recipiente de plástico para evitar hacer espuma y se derrame. Ciérralo muy bien y no olvides etiquetarlo. Guarda tu limpiador en un lugar fresco y seco.
3: Revista del Consumidor.
5: Antes de usarlo, agítalo por unos segundos. Para limpiar superficies, diluye 50 mililitros en 1 litro de agua. Para limpiar pisos, diluye 100 mililitros en 3 litros de agua.
4: Esta tecnología doméstica rinde para 1 litro. tiene un costo promedio de 34 pesos y cuenta con una caducidad de un año.
5: Si quieres ver a detalle esta tecnología, visita nuestro canal de YouTube, Profeco TV, o consulta la revista del consumidor, edición 582, en su versión impresa, o en su versión digital en www.revistadelconsumidor.profeco.gov.mx. Revista del Consumidor.
4: Quienes brindan los servicios educativos particulares deben acatar el acuerdo que establece las bases mínimas de información para la comercialización de los servicios educativos que prestan los particulares. Entre otras cosas, este acuerdo establece que los proveedores nos deben informar por escrito los tipos de servicios educativos y grados escolares que ofrecen, la fecha y número del acuerdo por el cual se le otorgó la incorporación a la SEP, o bien el número de inscripción como plantel no incorporado y la mención que dichos estudios carecen del reconocimiento de validez oficial. Costo de inscripción y reinscripción. Costo y número de colegiaturas. El calendario de pagos, descuentos y cargos por mora. Costos de exámenes extraordinarios, cursos de regularización, duplicados de certificados, constancias, credenciales y otros costos relacionados. Ahora bien, si en algún momento del ciclo escolar ya no te es posible seguir pagando las colegiaturas, la siguiente información es importante para ti.
3: Revista del Consumidor.
5: El acuerdo mencionado establece que si se incumple con el pago de 3 o más colegiaturas, o el equivalente a cuando menos 3 meses, se libera a los prestadores de servicio educativo de la obligación de continuar brindando la educación a tu hija o hijo.
4: Sin embargo, debe asegurarse la permanencia en el sistema educativo nacional de la alumna o el alumno. Por ello, los proveedores deben de avisar a padres o personas tutoras con 15 días de anticipación sobre la posibilidad de no continuar brindando el servicio.
5: En esta situación, tus derechos son los siguientes: recibir la documentación oficial que corresponde en un plazo no mayor de 15 días a partir del momento en que la soliciten, sin costo alguno. Las alumnas o alumnos podrán presentar exámenes extraordinarios en igualdad de condiciones que el resto del alumnado, realizando el pago de los derechos que correspondan.
4: ¿Pero qué hacer si no te quieren entregar los documentos de tu hija o hijo? 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
1: Damas y caballeros, recuerden que el estrés y la tristeza son nocivos para la salud. Así es que todo mundo a bailar. ¡Échale!

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Buenos días, Mejía, ¿cómo están? Muy buenos días, muy buenos días. Gracias por acompañarnos hoy en esta sabrosa mañana. Mi nombre es Alberto Chiquillo de la radio. Muy buenos días, bienvenidos, bienvenidas a una transmisión más en vivo de La Carrera de la Fama a la Morning. Vamos a ir con música hoy en esta mañana, ¿qué te parece? Gracias por acompañarnos, espero que se la pasen bien a todo dar. Lunes, inicio de semana, lunes 17 de agosto del 2026. Aquí estamos ya totalmente en vivo para transmitir hoy lo que viene siendo la Carrera de la Fama. Así que pues, vénganse comunicando con nosotros, vamos a arrancar en esta sabrosa mañana para todos y cada uno de ustedes. Así que pues, vamos a arrancar y a darle a todo lo que da. Hoy en este ya lunes, inicio de semana, y pues dándole la bienvenida a todos y cada uno de ustedes. Esperemos que se la pasen bien en sabrosón. Bien sabrosón, así como me goofy.

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1: Vamos rápidamente, vamos a arrancar con la música para todos ustedes en esta mañana. Súbale, súbale, súbale, súbale.
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1: boletos. Mi nombre es Jorge Castillo de la radio, ya lo sabes. Hoy voy a regalar boletos para el cine. Boletos para el cine y boletos también para el fin de semana.

0: Oye, más y menos, alegría, tú aquí ya está activo a todo lo que da. Súbale, buenos días, good morning por la mañana.
1: ¡Salimos!
0: Yo vine a esta fiesta. Siempre acá dice, buenos días, chicos, dice, para dos.

0: por acá dice, para dos, Kio, para dos, para dos, para dos.
1: Primero, viejón.
0: Arrancamos.
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1: 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Y arriba, Sonora.

0: 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Llama al 557-0102. 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

Carlos número uno. Bueno, rápidamente el Carlos número uno. Carlos número uno. Estoy pequeño popurrí por ustedes. Carlos número uno. Carlos número uno. Carril número dos es la caña, la caña. Y en la calle, 6, 8, 6, 3, 49, 0, 8, 0, 3.

0: Señor Caicia, buenos días, chiquillos. Se fue el número uno, por favor, el número uno, el número uno.
1: 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Si la tiene el paletero, yo la quiero.
2: De Caqueta.
0: 686-349-0803.
2: De Caqueta.
0: Esto es la carrera de la fama, dice por acá, dice, buenos días, chiquillos, ponte la número. La número uno, por favor, la número uno. Jalados. Vámonos, suena en la carrera de la fama. Buenos días, arriba.

0: acabó.
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0: 686-349-0863. ¿Cómo andamos? ¿Cómo andamos? ¿Cómo andamos? Saludos para toda la gente que está laborando a esta hora de la mañana. ¿Cómo estamos? ¿Cómo estamos? Muchas gracias por acompañarnos. Esto es La Carrera de la Fama, La Dinámica.
1: Sigue la huella de los cuatro.
0: Saludos para toda la gente que está laborando a esta hora de la mañana. Saludos a toda la gente que va apenas a circular directamente. Directamente a su chamba, saluditos, un abrazo grande, a echarle toda la cajeta del mundo hoy, en este lunes, inicio de semana. ¿Cómo estamos? Seguimos avanzando con la madre música a través de la dinámica 105.9, 120 de la M, con el chiquillo de la radio. Saludos para la gente que está apenas levantándose. Un abrazo. Arriba. Esto es la dinámica 105.9, 790 de la AM, con el chiquillo de la radio. 686-349-3803. Vámonos.

0: Caril número 2.
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1: Rápidamente, súbele, súbele, súbele.

¿Y ahora qué dice? Buenos días, chiquis. Ponte la 2, la 2, la 2, la 2, la 2. Carril número 2, vaquero voto. Carril número 2, carril 2. ...686-349-0803... Esto es la carrera de la fama. Dice por acá, dice para dos chiquillos, para dos, para dos. Vámonos con esto, soy para compa Ramón. Buenos días. Buenos días, compa Ramón.

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1: 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Dale.
2: Seis ocho seis tres cuarenta y nueve cero ocho cero tres. Esto es la carrera de la fama. Vení ubicado conmigo, está la dinámica 105.9, 190 de la M. Con el chiquillo de la radio. Y sobre acá dice, por la 1, chiquillo, por la 1. Dice, súbale con la 1, chiquillo. 686-349-0803. Bueno, suena el carril número 1.

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El carril número uno, ni más ni menos suena. Y el carril número dos, la morning. Dale, dale, dale, dale. Carril número dos. 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
1: Vamos a votar rápidamente. Esto es la carrera de la fama a la Morenig. Mi nombre es Diego Alberto Chiquillo de la radio. Vamos a arrancar con el que sigue. Carril número uno. ¿Y tú por cuál votas? Carril número uno. Carril número dos. Esto es la carrera de la fama. ¿Por cuál votas?

Saludos, criatura, saludos, criatura, ¿cómo andamos? Carril, el número. Uno dice por acá, chiquillo, por la uno, por favor, el número uno. ¿A poco no bailabas esta rolita? Acá en la primaria y todavía no, todavía. Creo que se escapen. Eso es, la carrera de la fama. Acá dice, buenos días, chiquillo, dice, buenos días. Voto por la número uno, por favor, el número uno. Habla rápidamente, muchas gracias, dice, por la uno. Buenos días, good morning por la mañana. Vamos con la ganadora en la carrera de la fama.

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7: 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Ya que estás bien informado, regresamos con nuestra programación.
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Están Carlos número uno, suena ni más ni menos, Carlos número uno. La original. El show. Carlos número uno, esa es la carrera de la fama. ¡Sum!

0: número 2 suena, carril número 2. Es el gallo de oro y se llama La más deseada.
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0: ¿Tú por cuál votas?

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2: original. En el carril número uno, suena. En el carril número uno, 686-349-0803. En el carril número uno, la original. En el carril número dos, ¿y tú por cuál votas? El carril número 2, esto es la carrera de la fama a la morning.

0: acá dice, por el vale, chiquillo, por el vale, por el vale.
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0: Sabes, sigue en Instagram como la carne de la fama.
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0: Ahora, rápidamente, buenos días, buenos días, buenos días. ¿Por qué no estás?
2: ¡Criatura!
0: ¡Qué onda, criatura de la sierra!
2: Aquí feliz y contento, pues aquí estamos escuchando el maravilloso programa. Y te me aceleraste hace ratito con la cumbia de los ferrocarrileros, ¿verdad, perrillo?
0: Así es, criatura de la sierra.
2: Pues aquí, pues escuchando el maravilloso programa. Diego,
0: ea,
2: ¿me puedes poner una competencia de Sergio Vega?
0: Ajá.
2: Que el mundo ruede.
0: Que el mundo ruede.
2: Palabras hermosas, carnal.
0: El mundo ruede.
2: Y palabras hermosas, carnal.
0: Firefly.
2: Y con esas, a ver si gana, a ver si gana. Eres perrísimo para invitar a Sergio Vega. ¡Ay, tú, Diego! ¡Qué bárbaro!
0: ¡Ánimo!
2: Y saludos, y si me permite, saludos para mi compadre Chris y todos los Reyes. También, posteriormente, a todos los Robles. Y voto por el gallo de oro, carnal.
0: ¡Jálate, criatura! ¡Vámonos! Ahí está Aníbal Iberos, el criatura.
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0: 686-349-0803.
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0: Y acá dice, por el vale, chiquillo, por el vale, por el vale. Vamos con la ganadora en la carrera de la fama. Oye, recuerda, ¿quiere boletos para el cine? Comunícate conmigo. Así que lo sabes, vámonos rápidamente. Bueno, bueno, bueno.
3: Buenos días, por la voz.
0: Muchas gracias, saluditos. Así que pues ya lo sabes. Nadie tiene boletos para el cine, boletos para Delfines Splash. El chiquillo te lo va a dar. Vámonos en la carrera de la fama sin albures.

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1: 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Regresamos con más de la programación.
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0: conseguir.
1: Oye, recuerda que ni más ni menos para toda la gente mexicana.
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1: 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A la morning. Carril número 1.

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1: 686-349-0803, carril número uno, carril número uno, carril número dos, en la carrera de la fama. Ah, la morning, ¿quiere boletos para el cine? ¿Quiere boletos para el cine Splash? Mándame un WhatsApp. Ponme chiquillo, quiero boletos para el cine. Te invita al cine, la carrera de la fama.

0: ya sabes, quiero boletos para el cine, comunícate conmigo, manda tu mensaje de WhatsApp o mensaje al Instagram, ponme chiquillo, quiero boletos para el Cinépolis. Patrocinado por La Carrera de la Fama. ¿Dónde van? Solamente aquí. Súbale, súbale, súbale a la morning.
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0: está. Carl número uno.
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0: número dos. Arre o qué.
2: ¿Y tú? ¿Y tú? ¿Por cuál votas? Llama al 557-0102.

0: Esa es la carrera de la fama, esa es la dinámica.
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0: 105.9, 190 de la M.
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0: Esto es la dinámica. Súbele.
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0: ánimo, así. Ánimo, buenos días. ¿Por cuál votas?
2: Por el rabanito.
0: Vámonos, ahí está ni más ni menos. Sí, el rabanote.
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0: Siempre que dice por la uno, chiquillo, por la uno.
1: 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Así con todo.
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0: Acá dice para uno, chiquillo, para uno, suena.

0: más querido que está en el compa Johan Bastidas y dice
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6: 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Regresamos con más de nuestra programación.
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Número 2, Kilo, número 2. Tanta música, gracias por haberlo escuchado. Tengan excelente parte de la mañana. Cuídense mucho, pórtense bonito, no hagan travesuras. Si hacen travesuras, ahí me mandan un mensaje de Instagram. Cuídense mucho. Hasta mañana, primeramente Dios. Excelente inicio de semana para ti, para ti, para ti, para ti. Y nadie te ha dicho cómo estás. Hola, ¿cómo estás? ¿Cómo te sientes? Ánimo, con todo. Adiós.

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1: Estuvo bueno el tiro del día de hoy. 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

gracias a Dios la humedad no está tan horrenda el día de hoy. 44 máxima para el día de hoy, Calientito, pero sin humedad. Bajita la humedad, bajita. ¡Tranquilita, tranquilita! ¿Empezamos? Con el papichulo de ustedes. ¡Ja, ja! ¡Ea!

0: ella baila.
1: Esto es para crear inspiración para el día, ¿eh? Claro. Aprovechando que no va a haber humedad. Bueno, tanta. Ya ni se sabe, ¿no? Y que digan, no, que ya no es tormenta, ya no es viento, ya no hay noche, ¡pum! Tormentón eléctrico. Dices que no avisa, ¿no? Esperemos que no, ¿eh? Según eso, clima ya se aplacó, ¿eh? Según eso, vamos a ver si es cierto. Eso dijeron, ¿eh? Que ya, ¡ay! Los brincos cachos de clima, ya, ¡ay! Gracias a Dios. Esperemos ya, tranquilitos todos, ¿eh? ¡Le damos! ¡Le damos! Salomé. ¡Bienvenidos, sobrinos! Estamos empezando hasta el lunes, esta semana de agosto. Ya la penúltima, tía, ya. Se nos va la humedad, qué chido.

enfermo se me antoja el Acatlán de Juárez, tío. Hasta ahora, sí. Para la hora del lonche, para las 9, sí. ¿Están listos? Claro. Independencia y Villahermosa en la Nueva Esperanza. Ahí está, el Acatlán de Juárez ya lo hizo con el lonche, tío. Oye, también Grupo Eipe y su venta de outlet ya abrió. 8 de la mañana, 5 de la tarde. Independencia y la 8. Venta de outlet en AIP, claro, tío. ¡Ea! ¡Ea! ¡Ea! Hoy nomás, Chayanne.

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0: fiesta.
1: Fiesta de la América.
0: Ah,
1: o sea, sí, dice la rola. Fiesta de la América.

0: 866-261-3386. Todos ustedes, ¿eh? ¡Ea! Háganlo polvo, por favor. ¡Ea! ¡A Luche el de Peluche! ¡Ya está en movimiento! Gracias a Luche el de Peluche, muchas gracias.
1: Bonito lunes, tío, para ti, todos los sobrinos.
0: Igualmente,
1: feliz,
0: hija.
1: Feliz inicio de semana y muy buenos días.
0: Gracias, igual para ti.
1: ¿Y no te anotan en las promos?
0: Claro.
1: Los tacos de guisado
0: chip. ¡Ay, sí! ¡Ay, qué rico!
1: Pancita
0: también.
1: El viejo cayuco.
0: También. No,
1: los boletos para ir al cine.
0: ¡Móchate, tío,
1: Cinépolis!
0: ¡Ay, lotería,
1: gracias, tío!
0: Tío, múchate. Anita, muchas gracias. Feliz San Lunes. No tan húmedo, pero sí calientito, ¿eh? El tapichulo de ustedes. ¡Ea! Y sí que te da ritmo, tío, ahora, ¿eh?

0: Oye, ya van a ser 8:30, tío. Ya es hora. Provócame. Y me voy a la Catlán.
1: Aquí está mi amor.
0: Provócame y me voy a la Catlán, tío, claro. 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

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Con este calorón, hoy tendremos 44 grados a la sombra. Hoy vamos a hacer otra vez la colección de las fotos por la tarde, porque sí, para la tarde sí vamos a andar en el vehículo, unos 50, 50 y tantos grados. ¿Eh? Entonces, para que se vayan coleccionando las fotos. 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

0: ¡Qué memorias! El Club de Menudo. Amigos de Parchís de la Onda 94. Con el tío Betito Tintín. Hasta el cielo, Robert. ¡Qué memorias! ¿Y era Black Moon esa información? ¡Black Moon, buenos días! Y activos andan todos. También ya madrugó. El Aluche también ya madrugó. Sí, ya nos pasó lo de la contaminación. Mira, está leve la contaminación de hoy. Está leve zona, leve zona. ¡Adelante, Black Moon!
1: ¿Qué tal, tía Abel? Soy Black Moon y vengo a decir el top 8 de las canciones más escuchadas por México en un día como hoy de 1968.
0: ¡Wow!
1: El Juego de Simón de Roberto Jordán llegó al octavo lugar. Jorge Vargas y Karina llegaron al séptimo puesto con Romeo y Julieta. Rafael llegó al sexto sitio con Ave María. Roberto Carlos llegó al quinto lugar con Enamorada de un amigo mío. Rafael llegó al cuarto lugar con Mi Gran Noche. Paul Muriel llegó al top 3 con El Amor es Triste. Y la canción que lideraba este top fue Palabras de los Leos y Johnny Dynamo. Ellos hicieron un gran cover de la canción original de los Biggies titulada Words. Finalizo esta cápsula invitándote a seguirme en Facebook como Black Moon, en YouTube como Soy Black Moon, en Instagram y TikTok como I-AM-Black Moon. Eso ha sido todo por hoy. Recuerda que nos sintonizamos en el siguiente programa.
0: ¡Oh, Black Moon! ¡Qué información para este lunes! Hoy tenemos 26% de humedad, considerablemente baja porque en otras mañanas hemos llegado al 70%, ¿eh? Así que estamos tranquilitos, estamos neutralones el día de hoy. ¡Ea! Y ahora empezamos esta sesión.
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0: Que no era bueno, dice.

0: dolor. Es lo único que encontró. 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Me dice Bocho.
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0: El más feliz, aunque sea agosto. Por favor, tío, por favor.
1: Sí, señor. Oiga, aquí andamos. Aquí andamos.
0: ¡Bienvenido! ¿Qué onda?
1: Haciendo la chuleta.
0: Perfecto. Ey, como todos.
1: Voy a escuchar a todas las
0: promos. Promos.
1: Promociones que tienen.
0: Sí, claro.
1: A los mejores tacos del mundo. Del
0: mundial. El Acatlán, claro. 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
1: y,
0: ¿eh?
1: Y lo de Juan el Pescador.
0: El viejo cayuco.
1: Lotería.
0: Cinépolis. Boleto de Cinépolis. La casa y la cosa del charandeo.
1: Oiga, quiero pedir un favor. Si me puedes poner un mix de boleros de La Pequeña Compañía. Así se llama el grupo.
0: Sí, claro.
1: Gracias.
0: La Pequeña Compañía. Fíjate nomás, ¿qué tiempos aquellos de La Pequeña Compañía? ¿Cómo no? Claro, quiero un mix de sobrino. Nada perdido, ¿eh? Qué perdido anda el vato. Oye, humedad 26% en este momento. Es casi, casi muy bajita, ¿eh? Qué buena onda. Nomás tiene temperatura 44, la máxima la sombra.

Sí se la sabe. Por bien de los dos. 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Es el Buki, tío. Bonito suena, precioso suena, ¿verdad? Excelente música. Toda la del Buki, claro. Bueno, todas las están pidiendo ahorita, todas, de todo tipo. Aquí están saliendo de una por una, ¿eh? Todas son de ustedes. Bendiciones.

0: me lleves.
1: Que volvamos a encontrarnos.
0: Allá nos vemos.
1: Yo ya no siento lo mismo.
0: Sí, cómo no, si volverán, pero... Será mejor que te vayas a la Catlán de Juárez y me lleves. ¡Ay, tío! Te alcanza la hora de lunch, ¿eh? 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

0: si me echó una quesadilla. Y luego que no quede huella. No, si no hubiera comido nada. Sí, si alcanzamos. 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

0: Ay, tío, las canciones del Camilo, todo por nada, ¿cómo no, tío? Mucha ti.
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2: Hola, hola, tío Abel, muy buenos días.
1: Hola.
2: Gaby,
1: ¿qué onda?
2: Vamos a anotar, por favor, entradas las promos.
1: Venga.
2: En la Casa del Zarandeado.
1: Ajá, claro.
2: Los riquísimos y únicos tacos que son los de Acatlán.
1: Ay, qué ricos tacos. Ajá.
2: Con estos de Cinépolis, tacos de Pescado González.
1: También.
2: La Lotería del Tío y los tacos
1: ¡Lotería!
2: Muy feliz lunes para todos.
1: Igualmente, tío. Mija.
2: Tío, mucho. Si puede, por favor, una cancioncita de Dulce.
1: A ver. Tengo de...
2: Soy una dama.
1: De Pico. Gracias. De Gallo tengo, ajá, de... Pues de chocolate, también la te puedo poner chocolate también, sí, que es lo mismo. Ay, que es lo mismo.
3: Buenos días.
1: ¿Qué vale?
3: ¡Listo, lunes!
1: ¡San lunes!
3: ¡Hermana, tío!
1: ¿Eh? ¿A quién?
3: Hay una canción, tío, de
1: ¿cuál?
3: Mijares.
1: A ver.
3: Que se llama Para Amarnos Más.
1: ¡Ándale, gracias!
3: Y saludos a todos los
1: amigos. Y te, casi te acaban las vocales ahí. E-I-O-U-O-A-E-I-O-U.
4: Tío, muy buenos días.
1: Hola, buen día.
4: Te encontré, tío.
1: Aquí andamos. Aquí
4: no,
1: estamos.
4: No había oído el número.
1: 261-3386.
4: Apúnteme en todas las promociones.
1: Perfecto.
4: Juan el Pescador.
1: El viejo Cayuco. Qué rico.
4: Tacos Chip, Tacos. Ajá. González, Pancita House.
1: Ajá.
4: Boletitos para el cine.
1: Lotería. Perfecto,
4: tío.
1: Todas.
4: Gracias, tío. Y aquí escuchándolo como todas las mañanas.
1: Como todos al lunes. Ajá.
4: Gracias.
1: Gracias a ustedes por escucharnos.
4: Que lo encontré.
1: Aquí estamos, no nos hemos movido, ¿eh? 261-3386. El 99 sigue enfermito, mira, ya me lo sale, ¿eh? Ya me lo sale del hospital.

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No encontramos de dulce, nomás de esplenda. Uh-huh. Soy una dama. Ahora vamos a poner esplenda, ¿vale? Sí, ¿quién la canta? Esplenda. Ah, te paso, tío. Ay, qué recuerdos con esta rola.

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0: El viejo cayuco. 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

0: Hasta que se me hizo Manuelito. Ahí está el Manuelito.
1: Claro. Cuéntame en lo que es.
0: ¿En dónde?
1: Tío, buenos días.
0: ¿En qué te, ¿en qué te apunto?
1: Dándote buenos, feliz lunes.
0: ¡San lunes! Al 100,
1: mío.
0: Perfecto, perfecto.
1: Apúntame en todas las promos, tío.
0: A ver, ¿en cuál?
1: Apúntame en lo que es Pancita House.
0: Pancita.
1: Acatlán de Juárez.
0: ¡Acatlán! Ajá, ay, qué rico, Juan Pescado. El chip.
1: Tacos ahí, el zarandeado.
0: Tacos de guisado, el chip.
1: La casa del zarandeado.
0: Ajá.
1: Los boletitos, lotería con el tío, los taquitos.
0: Perfecto.
1: Del chip.
0: Ajá.
1: Taquitos de la patrona ahí.
0: Ajá,
1: sí. Taquitos González.
0: Perfecto. Todos.
1: Apúntame todas, tío.
0: En todas, en todas.
1: Ahí una cancioncita de Río Tobar. No, de Río Tobar, no, de...
0: ¿De quién tú? Chicoche. Chicoche.
1: De Nelson Net.
0: ¿Cuál tú?
1: Ay, ¿cómo se llama?
0: A pesar de todo.
1: La más famosita de Nelson Net, no me acuerdo del nombre.
0: ¿Quién eres tú? ¿Quién?
1: A pesar de todo.
0: A pesar,
1: a pesar
0: dije,
1: de todo,
0: a pesar de todo.
1: Saludos, tío, saludos.
0: Uy, así se llama, a pesar de todo, claro. A pesar de todo, te sigo queriendo. ¿Sabes, no? Sí, cómo no. El pequeño gigante de la canción, el señor Nelson Net. Era su nombre, claro. Sí, bien, claro. El pequeño gigante, claro. O lo más. Pero a ti, ¿cómo te va, mi amor, eh? ¿Cómo te va? ¿Ya fuiste a la Catlán? ¿Vas a ir a Juan el Pescador? ¿Y a los tacos de chip? En el último taco nos vamos.

cabo de ocio. 261-3386. El 99 sigue enfermito. Yo creo que ya mañana o el miércoles ya lo tendremos de regreso, porque si está enfermito, pues sí. Pero ya, ahí está el 261-3386.

Tengan precaución el día de hoy. 44 grados la máxima a la sombra. Ha habido 34 decesos por el calor. Una cantidad considerable, sorprendente. 34 personas se nos han ido por el calor. Así que tengan mucha, mucha precaución, por favor. Porque todavía andamos a 44 a la sombra. A la intemperie. Intemperie. Si pasamos los 50 grados, ¿eh? Tengan mucha precaución, por favor. 34 decesos. Que no queremos que se incremente esa cifra, por favor. Hay que cuidarnos mucho, mucho.

0: pesar de todo. 261-3386.
1: Gracias, Kevin, por las canciones. Gracias.
0: A pesar de todo, pues sí salió a pesar de todo, sí. A pesar de todo, y salió la petición, claro. Ahí está. El 99 está enfermito, ¿eh? Así que no me le hagan caso, por favor. 261-3386 es el correcto por el momento. Ya cuando se recupere el 99, bien, que ya se viene de salud, ya les aviso, ¿eh? Para cambiar el 99. Mira, llegan los sentidos. ¿Qué sentiditos esos, no? ¿Qué sentiditos? Y aparte, sentiditos y opuestos.

Recíbeme en el cielo con una quesadilla de la Catlán. Así, tío. Y luego lo borramos con una torta. ¡Oh, tío! ¡Múchate con el Acatlán! Dijo Ares. ¡Qué rico! 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

0: ¿En dónde?
1: En el otro mundo, dice el vato, pues. 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Se me antojó, tío, todo. 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

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Hoy tienes con todo y las hachas. Mira quién llegó. Una petición especial para Estelita. ¡Estelita! ¿Se alcanzó tu rola, eh? A pesar de todo, alcanzamos.

así se quedó. 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Y ya nos vamos, ¿en serio? ¿Un poco así? No, hombre. ¿A poco es la última rola esta? Oh, qué rápido, tío. Qué rápido se nos fue. Y eso que es el lunes, ¿eh? 44 grados a la sombra el día de hoy. Tengan mucha precaución, por favor. Va a apretar el calorcito. Bendiciones.

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9: El calor ha cobrado la vida de 34 personas, la mayoría de esos casos han ocurrido en México. El calor ha cobrado la vida de 34 personas, la mayoría de esos casos han ocurrido en Mexicali y el 90% de las víctimas se encontraban en condición de calle. Así lo refleja de esos casos han ocurrido en Mexicali y el 90% de las víctimas se encontraban en condición de calle. Así lo reporta la Secretaría de Salud. Néstor Hernández Milán, subsecretario de los servicios de salud en el estado, dio a conocer el desglose de casos también atendidos en los hospitales. Con las cifras reportadas hasta hoy, el 2026 se posiciona como el segundo año más letal en cuanto a temperaturas extremas.
10: Desafortunadamente, bueno, pues al momento tenemos un total de 179 casos de temperaturas naturales extremas, de los cuales, bueno, pues se han clasificado 89 deshidrataciones, 88 golpes de calor, dos quemaduras solares, y bueno, pues desafortunadamente hasta el momento hemos presentado 34 defunciones por golpe de calor, por lo cual, bueno, pues evidentemente la exposición a las grandes temperaturas tienen esta situación muy bien documentada, ¿no? Por eso, bueno, pues seguimos recomendando a toda la población la constante hidratación con agua. Evidentemente tenemos que continuar, evitar la exposición prolongada al sol, y bueno, pues al momento de tener cualquier dato de alarma como dolor de cabeza, como dolores articulares, musculares o cansancio, pues inmediatamente resguardarse. Sí, sí, las últimas cuatro fueron en Mexicali, y que bueno, pues esto evidentemente nos habla de que tenemos ciertos factores de riesgo que reforzar.
9: Informó para Nuestras Noticias, Erika Gallego.
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1: Interrumpimos la programación para recordarte que continúa vigente el programa de apoyo de CESP para usuarios con adeudos de agua. Consulta requisitos en tu zona comercial. CESP, cuidar el agua nos hace fuertes. Ya que estás bien informado, regresamos con nuestra programación.
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2: Por ahí de los temas, cómo no acordarme, se llama. A ver qué te le parece. Por ahí dice.

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1: Continuamos aquí en La Bomba con Naye. ¿Cómo andas? Lunesito, iniciando semana, 17 de agosto. Muchos ya regresaron a clases, pues otros la otra semana, otros ya tienen, los que entraron creo que en la prepa uni, ya tiene rato que regresaron. Pero bueno, nosotros aquí andamos al 100, ya sabes, con buena música, muchos regalos porque tengo para ti. 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Oye, nosotros nos ponemos aquí de modo. 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Y antes de finalizar este programa, dar el nombre del ganador o ganadora del día de hoy del cine y de los Delfines Splash. La Shelly anda al tiro aquí en los controles con la buena música y de todo. Súbele, Shelly, porque el fin de semana estuvo bueno, ¿eh?

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1: 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Regresamos con más de la programación.
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1: Y fíjate que te voy a platicar, acabamos de chismear, que el fin de semana, pues que se me hizo ir a ver a Karol G. Se me hizo por fin, porque aquí sabemos que pues a mí me gusta mucho, el obviamente el regional, el norteño, la banda, los carros del año, todo, pero también me gusta el reggaetón, pues a mí me gusta Bad Bunny, me gusta Karol G, y ni modo, yo sé que van a decir, pero a muchos les gustan, es que uno es chava, entonces pues se me hizo, me fui a Los Ángeles a ver a Karol G en el SoFi Stadium, que la neta el estadio, yo nunca había ido a un evento, nunca había ido ahí, gigantísimo, padrísimo y todo, pero el momento sorpresa, el momento wow de la noche fue de que, y justamente estuve a punto de perderme ese gran momento, porque de esas de que pusieron en la pantalla del estadio, pusieron que ese momento iba a ser un momento bien especial, porque la canción que seguía la iban a cantar por primera vez ahí en el, pues por primera vez, y iba a quedar grabado para un video musical. El, pues decía que esta próxima canción nunca la hemos cantado en vivo, y hoy no solo van a escucharla por primera vez, sino que vamos a grabar el video musical aquí mismo con ustedes. ¿Están listos? Y yo dije, ay, pues, ¿qué será? Dije, el verbo que se avientan. Ya ves que en los conciertos a veces ya traen su programación y se avientan puros verbos, ¿no? Y yo dije, ah, pues, y en eso sale la Karol G en un vestidito azul muy bonita, que yo, fíjate, yo no la había visto en la gira con ese vestido. Dije, pues, qué raro, y la canción estaba muy tranquilita. Y dije, pues me voy al baño, dije, voy a aprovechar. Sí, y ya iba al baño. Y de repente caminé, no, nomás salí de las escaleras, caminé al otro pasillo, en la misma área. Y que veo que sale Bruno Mars. Bruno Mars salió y me regresé. Y dije, pues ya me puse a grabar y todo corriendo. Y cantaron una canción que se llama Still, que bueno, que va a quedar un video musical, pues de esa canción, que está muy padre, de hecho yo subí un video a redes sociales, que por cierto se viralizó el video, y pues porque como yo estaba ahí, en cuanto lo vi, lo grabé y lo subí, y fui de las primeras que lo subió, yo digo, porque ahí todo el mundo lo miró, entonces dije, qué padre, o sea, me tocó un momento muy icónico de la gira, y también, pero ¿sabes qué? Me recordó ya después que miré, pues Bruno Mars traía un traje blanco con flores como bordadas y un sombrerito, ¿ok? Karol G traía un vestidito azul, como azul de princesa, así tipo Cenicienta, así ese azulito, y pues muy bonito y todo, o sea, se miraban súper bien. Pero ya después me acordé, dije, yo había visto este momento yo ya lo había visto. ¿Sabes qué me recordó? En el Super Bowl, cuando está Bad Bunny vestido de blanco y está Lady Gaga vestida de azul, güera. Se parecía el outfit, fíjate. Yo no sé, no lo puse en redes ni nada, ay, pero qué. Me vino ese momento como que dije, ay, mira, como que se parece, como que una inspiración de ahí, de ese momento. Una inspiración, pero pues así te cuento. Entonces, pues mira, yo la verdad no pensaba que se me fuera a hacer ir. Entonces, pues ya, se cumplió. Ahí andábamos viendo a la Bichota. Que por cierto, la Bichota tiene canciones. Mañana les ponemos canciones, las de, pues, ¿qué tiene? O ponemos una de una vez. Tiene la de 200 copas, está buena. Tiene varias, Karol G, así como metiéndole al regional. De hecho, esta nueva que tiene con Marco Antonio Solís está muy padre. Eso está muy padre. Y es uno de los momentos también bonitos de la noche, porque pues la canción está muy bonita y la verdad, super producción, todo de calidad. Lo único sí que no llegué tarde, no alcancé el collarcito que dan, pero todo el concierto, la verdad, super bien, todo bien organizado, muy muy bien. Entonces pues mira, yo muy contenta. Ahorita traigo la depresión post concierto, porque sí existe, súbele, Shelly, súbele.
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Oye, hablando de música, fíjate que Kenia Os, que sabemos que pues ya terminó su relación con el Peso Pluma. Kenia Os y el Javi están grabando un video musical de una próxima canción que tienen en colaboración, que desconocemos el nombre de esta rolita porque pues van a, pues es una sorpresa. Pero me imagino que va a estar padre. Vamos a ver cómo está esta rola. Pero mira, yo se los digo porque es un chismecito oculto. Pero próximamente se viene colaboración ahí con ellos. Pero pues bueno. Y también fíjate que la Rosalía está ahorita en gira en México. Está en Guadalajara. 15 y 16 de agosto estuvo este fin de semana ahí. Y pues con su concierto que le ha ido súper bien y todo. Pero llamó la atención que la Rosalía tiene una sección en su show, como esto, como de iglesia, catedral, y muy así, muy espiritual se ve, ¿no? Entonces, hay una canción que ella saca una capilla, y es como si ella estuviera como preguntándole el pecado a la persona que está del otro lado, ¿no? Ya sabes, como, yo me recuerdo siempre como, pues, la iglesia, pero como tipo la sección que hacía Jorge Falcón y la Chabelita, que se confesaba, ¿no? Y estaba uno del otro lado y así. Digo, me recuerdo porque ese siempre lo sacaban de video, ¿no? Entonces, ahorita está haciendo esta sección e invitó a la gran artista Yeri Mua estuvo ahí con ella. Pues no canta ni nada, simplemente va a confesión. Pero sabemos que es muy muy alocada esta chica Yeri Mua, y pues hizo una confesión que ella estaba con un chacal, pues esos que le gustan, un chacal, y ese chacal pues una vez que le dijo que pues que qué onda, andaba acá como de celoso, andaban de celosos los dos y todo, y pues como que, pero ese amor apache que no se quieren ni dejar, y de repente como que ella se iba y le dijo no te vas, y que fue y le ponchó las llantas para que no se fuera, oíla. Pero pues ya andaban bien tóxicos los dos, pues. Pero no sé, ahí lo curioso, no sabemos si ese chacal es Naim. Ya ves que con él tuvo una relación muy seria. Entonces es lo que pensamos, que sea Naim Darreshi, este chico que estuvo en la mansión VIP. Pero dicen que ese morro sí, pues está, le hizo bastantes cosas a Yeri Mua. Entonces a lo mejor es él, no sabemos, no dice el nombre ni apellido ni nada. Pero suponemos todo el mundo que es Naim. Pero mira, ya que tenga la... Ya que ella diga algo, pues ya te decimos aquí si sí es o no. Para no estar con el pendiente, oye, porque el chisme, pues sí nos encanta, pero también nos gusta que nos digan nombres y todo, porque pues así nos quedamos medio, pues qué onda. 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Y vamos con más música porque la Shelly, mira, anda al tiro aquí.

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1: Y fíjate que los que traen muy buen chisme amoroso ahorita es la familia D'Alessio, porque recordemos que Ernesto D'Alessio pues ya tiene rato que se separó de su ex esposa Charito. Entonces, Charito ahorita pues ya que se acaba de comprometer, le dieron anillo y todo, anda bien requete enamorada. Entonces está dando otra oportunidad al amor y pues ya está lista. Ya está lista para volverse a casar. Ya se salió una relación y dice, bueno, pues me vuelvo a casar, hombre, no pasa nada. Entonces, que está bien, ¿verdad? Porque pues si terminan una relación es porque pues no estaba bien el asunto. Ahorita ya todo está saliendo muy bien y digo, pues qué bueno, ¿no? Pero por otra parte, Jorge D'Alessio, que terminó también, es que todos se separaron ellos, pues. Entonces que él terminó con Marichelo. Ahorita él está estrenando una nueva relación que todo el mundo haciendo como especulación en redes, periodistas y todo, y él hizo una publicación en redes sociales donde sale con una mano, así como una, agarrándose la mano, ¿no? Con alguien. Dijo, para todas esas páginas de Instagram que se sienten periodistas, y yo, ¿qué? ¿Qué pasa? ¿Qué le pasa? Dice, sí conocí a alguien muy especial y estoy dándome otra oportunidad de vivir algo nuevo y bonito. Dice, ella no es la causante de mi divorcio, nomás para que sepan. Dice que Marichelo y sus hijos saben de esta chica con la que está saliendo y que todos están muy bien, que ya dejen en paz, que ya los dejen en paz, que no le están haciendo daño a nadie. O sea, que ya no estemos hablando de ellos, pues. Y Marichelo, por otra parte, como ella ya se sintió atacada por esta nueva relación que ellos tienen, ella también hizo una publicación en redes donde, pues, dice que ellos compartieron muchos años de vida y sobre todo, pues, comparte lo más importante que son sus hijos, que por ellos siempre van a ser una familia y pues donde se va a vivir de cariño, respeto y deseando el bien común. Pero pues ya, como que tipo dejen eso en paz, que si que él tiene una relación, pues no pasa nada, como que ya eso ya pasó. Pues terminaron maduramente, pues es lo que ella quiere decir en su post. Entonces mira, están ahí un mitotazo amoroso, todos los hermanos ahí. Pero bueno, siempre pues hay esta oportunidad en el amor, esperemos que ahora sí les vaya bien con sus ambas relaciones a todos y que el amor triunfe, porque el amor está en el aire y en la música también. Si tú quieres una rolita, dedicar, cantar, aquí manda mensajito, la Shelly anda al tiro, yo también, aquí de volada te ponemos la rolita que tú quieras. Ya casi se van los pases dobles para Cinépolis y el pase cuádruple para los Delfines Splash. ¿Tienes unos minutitos para poder participar todavía? 686-349-0803. Vamos con más rolas y regresamos.

0: Oye, pues ya nos vamos, nos despedimos aquí de La Bomba con Naye. Bueno, yo me despido en este día, pero te dejo con la mejor música, el mejor cotorreo. Ya sabes, viene Bárbara Bernal ahorita a las 12. También más tarde llega el tío Abel para que pues te alivianes con sus rolitas y toda la programación que tenemos durante todo el día aquí en La Mera Mera, La Dinámica. Fíjate que vamos a dar el nombre del ganador, ganadora para el día de hoy, y los Delfines de Slide se lo llevan nada más y nada menos que Sin Santa Cruz. Sin Santa Cruz. Sin, así sin, Sin Santa Cruz. Sin Santa Cruz se lleva los boletos para los Delfines Slash y también para Cinépolis, Luciana Gallardo. ¡Felicidades, Luciana Gallardo! Has ganado pase doble para Cinépolis. Y tú, Sin Santa Cruz, ganado unos pases para los Delfines Splash. Gracias por participar. Ya sabes, quédate aquí en La Mejor Programación y sigue las redes sociales de La Dinámica Mexicali. Así nos encuentras en Facebook e Instagram. Y también a mí me encuentras como Naye La Bomba. Y si, porque si quieres ir a ver el mitote del concierto que viví el fin de semana, pues lánzate ahí a mis redes sociales. Ahí pues me sigues y te sigo, claro que sí. Naye.labomba en todas las redes sociales, hasta en el YouTube. Ahí andamos en todos lados, ¿eh? Y pues nos despedimos. Que tengan excelente inicio de semana. Adiós.
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6: La alcaldesa de Mexicali, Norma Bustamante, reconoció que no han sido suficientes las medidas aplicadas hasta ahora para proteger a la población de las altas temperaturas, luego de que la Secretaría de Salud reportara 34 defunciones por calor extremo. Adelantó que esta semana hay reunión de autoridades sanitarias para anunciar algún reforzamiento en los operativos.
7: Nos citaron a una reunión la próxima semana, iba a ser esta semana, pero se pospuso. El trabajo que hacemos nosotros con DIF, repartición de sueros, lo que hace el gobierno del estado y todo eso, pues parece que ha sido insuficiente, debemos reconocerlo. Tenemos albergues, tenemos lugares, pero es muy difícil convencer a la gente que se vaya para allá. Yo espero que ya esta terrible canícula que tuvimos, pues ya se vaya. Y en esta reunión que tendrá lugar la semana que entra, no sé qué día, veremos qué otras medidas extraordinarias se tienen que tomar.
6: Informó para Nuestras Noticias, Erika Gallego.
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1: 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Regresamos con más de la programación.
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2: Hola, hola, hola, ¿cómo estás? Soy tu amiga Bárbara Bernal y es un placer saludarte. Ya son las 12 del mediodía exactamente, así es que ya estamos listos para disfrutar de dos horas inolvidables. Bienvenida a la generación inolvidable en este lunes ya 17 de agosto. Amigos, y hay canciones que no se van jamás, porque viven en nuestra memoria. Nuevamente, bienvenidos. Les recuerdo nuestra línea telefónica 557-0102. Mándanos WhatsApp 336-8023 o síguenos a través de Facebook, Inolvidables con Bárbara Bernal.
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0: 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Y es el momento, amigos, de abrir el baúl de los recuerdos con un dato inolvidable. Resulta que la canción Culpable o No, que también se le conoce como Miénteme como siempre, de Luis Miguel, debutó en el puesto número 10 de la lista de notitas musicales, allá por el año de 1990, y logró alcanzar el puesto número 1 durante 2 semanas consecutivas. Esta canción, amigos, fue escrita por Juan Carlos Calderón y formó parte del álbum Busca una Mujer. ¿Se acuerdan de esta canción inolvidable? 1990.
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0: Escuchamos en este bloque musical Olé Olé, con solo una mirada, y por supuesto una copa de champán con Ana, con Angélica María, amigos. 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
8: Tía, ya sé dónde podemos ir el fin de semana. 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
0: 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Saludos a Ana Julia Contreras, reportera. ¿Qué tal, Ana Julia? Gracias, dice que nos va escuchando en su automóvil. Gracias, te mando un abrazo, Ana Julia. También mandamos un abrazo para la señora Josefina Sánchez, que nos está escuchando, nos manda un WhatsApp al 336-8023. Saludos también a Iván, no decimos su apellido. Un saludo para Omar Flores, ahorita veo tu mensaje, Omar. Y amigos, vamos a continuar con más música, pero antes déjenme decirles que hoy 17 de agosto es Día del Médico Veterinario. La fecha se conmemora por la fundación de la primera escuela de medicina veterinaria en el país y en todo el continente americano, la cual pues abrió sus puertas un 17 de agosto de 1853. Así es que felicidades a todos los médicos veterinarios y pues todos los que tenemos mascotas, que los llevamos, pues sabemos, ¿no?, de qué se trata todo esto. ¿Tú tienes mascota? ¿Tienes gatito o perrito? Mándanos un WhatsApp. ¿Cuál es el nombre de tu mascota? Y si es perro o gato. Que ahorita ya hay muchas mascotas gatos, ¿eh? También. ¿Y se acuerdan de esta canción con Miguel Gallardo? ¿Perro o gato? Que ahorita ya hay muchas mascotas gatos, ¿eh? También. ¿Y se acuerdan de esta canción con Miguel Gallardo?

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0: Saludos a José, que nos va escuchando en su Uber. También a Tavo en su taxi. Saludos a Gloria, dice que ella tiene una mascota. Es un perro labrador, dice, ya tiene 12 años. Y es una ternura, dice, le decimos Luchis. Saludos también a Ricardo Quesada. Dice que él tiene una gatita y se llama Stormy, ¿sí? Stormy. Stormy se llama la gatita de Ricardo. Saludos, a ver, aquí me están... mira, se me mandó foto. Laura dice que tiene una perrita y que se llama Negrita. Dice, y tres gatos que se llaman Bob, Lady Gaga y Lola, ándale. Sí, ahorita ya está muy... Antes eran los perritos, pero ahora también son los gatitos, ¿verdad? Que se tienen de mascotas. Yo tuve un gatito, uy, hace muchos años. Se llamaba Archibaldo.
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0: 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Y en un día como hoy, un 17 de agosto, perdón, pero del año de 1943, nace el actor estadounidense Robert De Niro. Hoy está cumpliendo años, cuya capacidad camaleónica en la actuación le otorga varios galardones, como 2 Óscar por las películas El Padrino 2 y Toro Salvaje. Hoy cumple años este gran actor, Robert De Niro. También hoy está cumpliendo años la actriz mexicana Daniela Castro. ¡Ah, qué bien la hace de malvada, ¿verdad? Que ha actuado en muchísimas telenovelas como Un Nuevo Amanecer, Mi Segunda Madre, Cadenas de Amargura, bueno, ahí no era mala, Cañaveral de Pasiones, Mi Pecado y muchas más. Ella es hija de uno de los integrantes de los hermanos Castro. Y hablando de los hermanos Castro, vamos a recordar este tema.
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0: María del Son, amigos, y Marco Antonio Muñiz con este tema inolvidable que grabaron allá en los 80. 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
0: Saludos a Lilia Moreno y a todo su equipo de farmacia allá en el Hospital General. También saludamos a Mónica González, gracias por acompañarnos. A Elvia González, Sonia Espinosa, Socorrito Moraz, Alfredo Vallejo, Sarita Durazo, también la saludamos con mucho gusto. Comunícate con nosotros, Vero Villa, comunícate con nosotros, ya sea a nuestro WhatsApp 336-8023 o síguenos a través de Facebook, Inolvidables con Bárbara Bernal. 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Y este bloque musical, amigos, nos vamos a noventear.
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0: Amigos, bienvenidos. Bienvenidos al momento más íntimo de Inolvidables. Hemos armado un rincón bohemio de Inolvidables, un espacio donde el amor y el desamor se abrazan al ritmo de baladas, baladas románticas, pero de esas baladas así, intensas, boleros y rancheras. Así es que bienvenidos.
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Y vamos a regalar en estos momentos un combo inolvidable, un combo con dos taquitos riquísimos y un agua, pues ya sea de Jamaica, un té o una limonada, cortesía de Tacos de Guisado El Comal. Alguien que no se haya ganado unos tacos, para que vaya y los pruebe, y que mencione dos guisados favoritos. Si están dentro de los tacos, se lleva este combo, que lo puede hacer válido a partir de mañana. De mañana hasta el sábado tiene para ir por su combo. Que nos mande un mensaje de audio con su nombre y dos guisados, sus favoritos, al 336-8023. Se vaya a desayunar sabroso allá con nuestros amigos de Tacos de Guisado El Comal. Voy a esperar el mensaje de audio, amigos, ¿eh? 336-8023. Un combo, cortesía de Tacos de Guisado El Comal. En la segunda quincena de agosto, amigos, nos vamos en el tiempo, nos regresamos hasta el año de 1974. Juanelo, el cantante, ocupaba el primer lugar entre las 10 canciones más escuchadas en la radio en México. Y Juan Gabriel ocupaba el tercer lugar con este tema.

0: Amigos, ya tenemos aquí a la persona ganadora del combo cortesía de tacos de guisado El Comal.
1: Chorizo y bistec ranchero. Bueno, también machaca. Gloria.
0: Gloria Padilla, felicidades a Gloria Padilla. Gloria, ya puedes pasar por tu combo a partir de mañana. Tienes martes, miércoles, jueves, viernes o sábado. Ya sabes, de 6:30 de la mañana a 1 de la tarde, nada más ahí con tu identificación. Yo voy a pasar ahorita tu nombre, Ernesto. Muchas felicidades, provechito a Gloria Padilla, que fue la ganadora del combo cortesía de tacos de guisado El Comal. 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
0: 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Saludos a Rosa Argáez.
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0: 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Saludos a Jesús allá de la industrial, dice, oye, ¿quién canta la canción esa que tocaron después de Braulio? La de Se Me Antoja, es Lucía Méndez.
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0: Ya nos vamos, amigos, gracias por habernos acompañado, gracias a toda la generación inolvidable, a nuestros patrocinadores, Finitas Pastelería, Laboratorios del Valle, Plástico Luma, Tacos de Guisado El Comal, al doctor Fernando Barreras García de Clínica Dental Anáhuac. 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Gracias, que tengan un excelente inicio de semana y yo me despido con la siguiente frase. No se trata de ganar y tener, se trata de dar y ser. Muy buenas tardes, amigos.
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0: Este tan solo fue un repaso a lo que ya habías leído. La lección de hoy ha sido inolvidable. 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
3: El calor ha cobrado la vida de 34 personas, la mayoría de esos casos han ocurrido en Mexicali y el 90% de las víctimas se encontraban en condición de calle, así lo reporta la Secretaría de Salud. Néstor Hernández Milán, subsecretario de los servicios de salud en el estado, dio a conocer el desglose de casos también atendidos en los hospitales. Con las cifras reportadas hasta hoy, el 2026 se posiciona como el segundo año más letal en cuanto a temperaturas extremas.
4: Desafortunadamente, bueno, pues al momento tenemos un total de 179 casos de temperaturas naturales extremas, de los cuales, bueno, pues se han clasificado 89 deshidrataciones, 88 golpes de calor, una quemadura, dos quemaduras solares, y bueno, pues desafortunadamente hasta el momento hemos presentado 34 defunciones por golpe de calor, por lo cual, bueno, pues evidentemente la exposición a las grandes temperaturas tienen esta situación muy bien documentada, ¿no? Por eso, bueno, pues seguimos recomendando a toda la población la constante hidratación con agua. Evidentemente tenemos que continuar, evitar la exposición prolongada al sol. Y bueno, pues al momento de tener cualquier dato de alarma como dolor de cabeza, dolores articulares, musculares o cansancio, pues inmediatamente resguardarse. Sí, las últimas cuatro fueron en Mexicali y que bueno, pues esto evidentemente nos habla de que tenemos ciertos factores de riesgo que reforzar.
3: Informó para Nuestras Noticias, Erika Gallego.
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12: 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Regresamos con más de nuestra programación.
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1: 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Ya que estás bien informado, regresamos con nuestra programación.
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2: La alcaldesa de Mexicali, Norma Bustamante, reconoció que no han sido suficientes las medidas aplicadas hasta ahora para proteger a la población de las altas temperaturas, luego de que la Secretaría de Salud reportara 34 defunciones por calor extremo. Adelantó que esta semana hay reunión de autoridades sanitarias para anunciar algún reforzamiento en los operativos.
3: Nos citaron a una reunión la próxima semana, iba a ser esta semana, pero se pospuso. El trabajo que hacemos nosotros con DIF, repartición de sueros, lo que hace el gobierno del estado y todo eso, pues parece que ha sido insuficiente, debemos reconocerlo. Tenemos albergues, tenemos lugares, pero es muy difícil convencer a la gente que se vaya para allá. Yo espero que ya esta terrible canícula que tuvimos, pues ya se vaya. Y en esta reunión, que tendrá lugar la semana que entra, no sé qué día, veremos qué otras medidas extraordinarias se tienen que tomar.
2: Informó para Nuestras Noticias, Erika Gallego.
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2: Un hombre de 34 años de edad murió cuando cayó de un poste de energía. Esto mientras hacía trabajos de manera externa para la Comisión Federal de Electricidad. El incidente se reportó en las primeras horas de la mañana del domingo en la colonia División del Norte. El hombre se encontraba arriba del poste cuando este se vino abajo y le causó la muerte de manera instantánea.
3: Informó para Nuestras Noticias, Erika Gallego.
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0: ¡No, no, no!
1: ¿Cómo no, tío? Si está queriendo el vato, digo, ¿cómo no? ¿Cómo no? Ja, así dice, ¿no? 686-261-3386. 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

0: hay Beatles ni Rolling Stones.
1: Pero ¿qué tal Acatlán?
0: ¡Ah, tío! La humedad en ese momento, muy bajita, 15%. Temperatura, 43 grados. Mañana, 44. Miércoles, 43. Jueves, 44. Viernes, rompiendo récord otra vez, 45 a la sombra. ¡Wow! ¡Qué sorpresa el viernes! 45 a la sombra. Esa era como vamos a estar en el carro, ¿eh? El día de hoy esperamos sus fotografías, ¿eh? Las fotos de los termómetros de los carros. Y participan en la promo, claro. Tenemos promoción, tío. Mucha, tío.

acabó, mira, fuiste a Acapulco y no me llevaste. No, no más. La expendedora sin trabajo, sin chamba, pues.

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qué confusión. Las siluetas de amor, qué rico. Sí, es la silueta de amor o melodía de amor. Ah, tío, andas con todo, tío. Es que es el lunes. Y estamos a 43 grados, ¿eh? A la sombra, ¿eh? Agua.

0: de todos. Hoy muévanse todos, chiqui, chiqui, chiqui, chi. Hoy no más, tío. ¡Qué ritmo!
1: ¡Esta lunes!

y tan tonto y nada más, ¿eh? Pero nada más. Un tonto como yo. Hoy nomás, ¿quién llegó, eh? Sí, es verdad. Tonto y nada más, ¿eh? Pero nada más. Un tonto como yo. Hoy nomás, ¿quién llegó, eh? Sí, es verdad. Sí, el Lupe. ¡Es Lupe! ¿Más quién llegó, eh? Sí, es verdad. Sí, el Lupe. ¡Es Lupe!

Tacumba. Ahí está la carrera del oso. Umba, papá, umba, papá, umba. Si pudiera rock and roll, están pidiendo los sobrinos, están enfrascados con el rock.

calendario. Calendario de amor. Aló, aló, aló, aló. Y su calendario de amor. 261-3386.

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0: Tú pídemela, yo te la bajaré. Vas a ver que sí.
1: Se puede, ¿cómo no?
0: Tú pídeme la luna y yo te la bajaré. Hoy no más, tío. Ella ya me...

ella. Ya me olvidó. Pues sí. Nunca la llevaste a la Catlán. ¿Cómo quieres? Y haciendo quieres que te olviden. Si nunca le invitaste un taco a la Catlán. Pues así como, pues. Así como no te va a olvidar. Pues como no, la primera te va a olvidar, ¿no? ¡Ea! Se le fue la onda al vato, pues. Ella, ya me olvidó. Ajá. Ahí está. 2-6-1-3-3-8-6. La música es Sintec. Ajá. 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

Llévame contigo. Sin ti. Sin ti no estoy, sin ti no voy. Pues no, sí, como. Solito, pues no, ¿eh? No, solo no va. ¿Lo ocupa? Pues sí, sí lo ocupa, ¿cómo no? ¿Quién es? ¿Brizuela? ¿A poco sí? Uy, Laureano Brizuela. Tantos sueños compartidos. Vienen a la mente, ¿eh? Ya. 686-261-3386. Mensaje de A.

y no me importa, ¿eh? Fueron ensayos en tu vida. ¿Qué hago, tanto sueño compartido? Ay, Laureano Brizuela, ¿tú y tus rolas, pues? Oh, sí, son buenas las rolas, claro. Son treintonas, treinta y tantos años esas canciones. Sí, ya van a cuarentear las canciones, ¿eh? Ya van para los 40 años, claro. No nomás. Y ahora hasta España. Iván. Iván y venían.

0: Te quiero tonto.
1: Te quiero.
0: ¿Se llama? Es con H. Te quiero tanto. Te quiero tonto. Es lo mismo. Ahorita mañana es igual. Es la misma gata lo que dice el Iván. Pues sí, claro, nomás. Hoy nomás, ahorita de Jairo. Ya tiene más de 50, 60, 50 años en esta rola, claro. Nuestro amor será un himno con Jairo. Rolón de aquellos tiempos. Bueno, a mí no me tocó, la verdad. Pero muy buena rola.